Ahí está la presencia de Maluma. Sí, señor, qué lindas canciones, ¿no? Como para podernos animar. Estamos en viernes. Sí, bellas canciones, muy lindas que tenemos. Bueno, vamos adelante y vamos a hablar de nuestros queridos amigos de la Clínica Cruz Azul. 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

y ahí está la presencia de 18 quilates presente dentro de la programación de la radio con tantas canciones, ¿eh? Bueno, vamos adelante como siempre, vamos avanzando la segunda hora de mi participación.

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1: Ahí está. Fuiste mala, qué buena canción. Bueno, vamos adelante. 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Bueno, vamos adelante. Los éxitos están para ti y esta que se viene de...

0: disco con estas muy buenas canciones también están presentes para ti. Bueno, ¿qué te parece si ya nomás nos vamos a una pausita? Así de rápido está escapándose esta jornada de viernes, sí señora. Bueno, vamos a una pausita, pausita importante. Y enseguida, como siempre, estaremos con más y estaremos tomando contacto en el TikTok. Vamos a estar enviando los saluditos también a toda la gente, a toda la linda audiencia que se comunica a través de la página de Face, Radio Chacaltaya, Música Tropical con Altura. Bueno, vamos adelante. Sí, señor, una pausita y ya estoy contigo.
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0: Ahí está otro de los muy buenos éxitos. Sí, señor, estamos sobre las 20 horas con 46 minutos. Saluditos, muchos saluditos a toda la gente que se está comunicando, a todos los queridos amigos que se comunican también a través de las vías de comunicación. A ver, me voy a la línea WhatsApp. Hola, Charito, por favor, ¿podrías poner la canción del grupo Cinco Motor y Motivo? Acabo de ponértela, dedicada a mi esposa María Isabel, por su intermedio. Por favor, mandar saludos a mis hermanos de arte de la banda de música mundial Popó de Oruro, con quienes estamos en camino hacia el centro de la ciudad después de cumplir nuestra presentación en la entrada de Santa Rosa en el Alto. Así que bueno, un cariño muy grande para Sergio Benavides, para todos los queridos amigos de la banda musical mundial Popó de Oruro, para todos los queridos amigos, gracias por estar con la sintonía de la radio. Enseguida buscamos la canción que nos está pidiendo para dedicarla. Bueno, sigamos adelante, hay música bonita, 20 horas con 47 minutos, ya vamos despidiendo la segunda hora de mi participación, para todos los queridos amigos que están como siempre disfrutando de todas las canciones, pero ahora permítame como siempre con este muy buen consejo, este consejito que tú vas a necesitar obviamente para mejorar un poquito la casita, sí, porque ya es hora de que le 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Ahí está, muy bien. Vamos a una pausita, sí señor, y enseguida me voy ya con los mensajitos que nos están llegando, los mensajitos grabados de la mano de nuestra audiencia, y también ya nos conectamos en el TikTok para que podamos ir juntos también eligiendo las canciones y todos los éxitos que nos van a acompañar en esta jornada.
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Ahí está la pura sabrosura, con lindas canciones para ti. Bueno, vamos adelante, seguimos caminando y estamos despidiéndonos de la segunda hora de mi participación. Como siempre, enviando los saluditos para toda la gente que está llegando a la sintonía. A esta hora de la noche hay mucha actividad. Sí, porque es viernes. Mucha gente está realizando alguna actividad importante, saliendo del trabajito. Tal vez una reunión con los amigos, con las amigas. Ahí está, un cariño grande a propósito para toda la gente que baja la señal de la radio a través de la página de Face, Radio Chacaltaya, Música Tropical con Altura. Saluditos también para toda la gente que nos honra con la sintonía fuera de las fronteras. En Sao Paulo, Brasil, tenemos bastante audiencia por allá. Gracias, ¿eh? Bueno, vamos adelante. Por acá me habían pedido una canción de Omar Chaparro. Y vaya canciones que te caen bastante bien esta hora. ¿No te antojas una? Lo que sí tienes que hacer es comunicarte a través del 765-22-124. Saludos, Choquito Valderrama.

0: Sí, señor, ahí está la presencia de Omar Chaparro. Y esta canción es la encargada de despedir esta segunda hora de mi participación. Bueno, y aprovecho para poder enviar los saludos para Choquito Valderrama. Bueno, muchas gracias a toda la gente que está comunicándose con nosotros, eligiendo las canciones. Muy lindo realmente, ¿eh? Poder compartir con todos ustedes. Sabemos que tienen muchas actividades. Algunos trabajando todavía en las clínicas, en los hospitales. Algunos trabajando en la casita, en los talleres. Ahí con ese pendiente que uno tiene, ¿no? Con las traguitas también. Así que bueno, les enviamos un cariño muy grande para todos ustedes. Gracias por estar con la sintonía de la radio. Y bueno, la invitación para que sigan participando, vayan eligiendo canciones, vayan disfrutando también de todo lo que conlleva Chacaltaya para todos ustedes, ¿eh? Bueno, vamos adelante con más. Vamos a dar la bienvenida oficial a la tercera hora de mi participación.
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Bueno, vamos adelante con los saluditos. Gracias a toda la gente que está participando, para todos los amigos que están con la línea WhatsApp también, dejándonos algunos mensajitos muy, pero muy importantes. Gracias a toda la gente del autotransporte que también nos están sintonizando, compartiendo los éxitos que te encantan.

0: Ay, Malumita, qué linda canción nos has regalado. Y bueno, esta canción se iba directamente para nuestras lindas amigas ahí en la calle Comercio. Para toda la gente de Tiendas Karolinski, que a propósito se comunicaron conmigo para poder elegir estas canciones especiales. Bueno, vamos rápidamente una pausita importante que tenemos acá en la radio, y luego continuamos obviamente ya con la tercera hora de mi participación, así que no te vayas.
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1: Antes yo creía que tenemos muy buenos consejos. 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Y bueno, sigamos adelante con más de las canciones. Oh, sí, tengo mucho para poder compartir. No te vayas a olvidar que también puedes pedir pasaditos calientes, ¿ah? Sí, porque definitivamente tú te mereces las mejores canciones. Bueno, ¿y qué te parece esta canción?

Ay, niña bonita, ahí está los hermanos Jaipen con otra de las canciones que mucha gente la recuerda con mucho cariño. Bueno, vamos adelante como siempre. Este es Chacaltaya 93.7. Saluditos para toda la gente que nos honra con la sintonía. Enseguida estaremos con más de las canciones que están eligiendo, aquellos muy buenos éxitos que tenemos para poder compartir. 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Hablamos de Cielos Mall, que también se vienen con consejos importantes. Junto a los amigos de Radio Móvil City La Paz. Y saludos para toda la gente que recién llega a la sintonía. Sí, señor, este Chacaltaya. Y es momento de que puedas elegir tus canciones también. Bueno, una pausita y enseguida me vengo con las canciones tuyas, algunos nuevos y nuevas sugerencias también de la mano de nuestros artistas.

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Bueno, por acá revisando un poco de los muchos mensajitos que nos están llegando. Bueno, estamos contentísimos. Gracias a toda la gente que tiene la posibilidad de poderse comunicar conmigo y poder elegir estas canciones tan pero tan especiales, ¿ah? ¿Eh? Bueno, vamos adelante y tenemos las canciones listas para poder compartir, pero también algunos consejos muy, pero muy importantes para todos ustedes. 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Son las que tengo para poder compartir contigo. Y bueno, no te vayas a olvidar, ¿ah? ¿Eh? Seguir eligiendo las canciones. Muchos me piden las canciones de Bronco. Esta está perfecta, ¿no? Con un invitado especial, Rodrigo Tapari. Para toda la gente de Los Trufis, para don Albertito, le vamos a enviar un saludo especial. Muchísimas gracias, ¿ah? ¿Eh? Bueno, aquí está la canción que me había pedido. Acá en Chacaltaya tenemos música bonita, ya sabes, durante las 24 horas.

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el TikTok. Saludos al papacito que acaba de llegar a la sintonía. Y está pidiendo las canciones de Garritas de Amor para Sergio. Le vamos a enviar un saludo especial para Oscarito también. Y bueno, para toda la gente que ya se está conectando también a través de la página de Face. Radio Chacaltaya, música tropical con altura. Ahí estaba la presencia de Los Ángeles Azules, Perdonarte, ¿para qué? Una canción muy femenina. Bueno, así lo decimos, ¿no? 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Bueno, para Ismaelito Vargas, ¿cómo estás, querido Ismaelito? Saludos a la linda Camiri. Ahí están comunicándose con nosotros. Tengo más mensajitos. Charito, dice, me podrías complacer con el tema de, a ver, debe ser salsita, a ver, la voy a buscar con esa parte de la letra. Charito, ¿cómo estás? Quiero una canción para mi hijo Mauro, dice, Mauro Llaves, es su cumpleaños, dice, pero claro que sí, vamos a buscar la canción. Gracias, querida, de parte de su mamá Verónica, Verito, querida, gracias también por estar con la sintonía de Chacaltaya. Bueno, Zulmita, ¿cómo estás, querida Zulmita? También para Ismaelito, qué lindo, para la familia Calizaya, dice, el saludo especial. Me están pidiendo canciones de América Pop, pero con todo gusto, y comentarles de que están de aniversario, ya están cumpliendo 40 años. Un saludo para Luchito.

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Bueno, vamos a enviar un saludito para Angelito. Sí, señor, para Tiago Mercado también le vamos a enviar un saludo especial, ¿ah? ¿Eh? Gracias, lindo calorcito en Santa Cruz, me dicen cómo nos hacen envidiar, ¿no? Aquí está haciendo un poquito de frío, pero estamos muy bien, ¿ah? ¿Eh? Vamos enviando los saludos para toda la gente que está participando. Aprovecho para toda la gente que recién llega a la sintonía de la radio, que en el TikTok estamos tomándoles el pulso para que puedan elegir sus canciones favoritas. Ahí está, un cariño grande para la linda Heidi. Gracias para Domi Mendoza. Saludos para tu programa Charito, dice, para la familia Paco Uruchi desde la zona sur de Irpavi. Tenía algunos saluditos también por acá, a ver, vamos a revisar un poquito. Hola Charito, dice Franklin, para Franklin le vamos a enviar un saludo especial. Saludo especial para el programa La Familia Paco Uruchi desde la zona sur de Irpavi. Por acá me están pidiendo las canciones de Ana Bárbara y El Bandido, para Julio César. Para Celuz también de Ana Bárbara, por favor, dice, para Julito, le vamos a enviar un saludo. Ah, ya, me está pidiendo de ternura, Elsa. Ahí está, gracias por estar con la sintonía. Por acá Miguel me pide la canción de Potencia Juvenil y está programada. Para Gonchi también le vamos a enviar un saludo especial. Saludos para la tía de Julio César, la señora Margarita Huancaña, que está en Oruro, y a su querida mamita que está en Cochabamba. Ahí es la señora María Huancaña Ríos, de parte de Julito César, desde Cochabamba. Gracias a toda la gente que está con nosotros. Oscarito Zapana, saludos desde Cochabamba, familia Zapana Mamani, dice, para todos, gracias. Me están pidiendo Alguito de Sangre Cumbiera, pero claro que sí. Se viene enseguida nada más esta linda canción, ¿eh? Bueno, vamos adelante y con más le vamos a poner ese buen ritmo. ¿Sabe por qué estamos en viernes? En viernes es un poquito más feliz, ¿no? Para mucha gente que va a descansar el fin de semana. Aprovechemos con estas canciones. ¡Uy! ¡Santu! La linda Santusa está romántica. Enseguida le vamos a poner la canción de Los Temerarios. Y si usted se antoja una canción, lo que tiene que hacer es comunicarse conmigo, elegir las canciones que tanto les encantan. Entre tanto, les doy la línea telefónica de Radio Móvil City La Paz, 222-1212-725-59-977, un móvil para ti durante

Caliente, ternura. Sí, señor, otro de los éxitos que data hace mucho tiempo atrás. Qué lindo que la eligieron, ¿ah? ¿Eh? Todos los amigos en el TikTok están muy, pero muy

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Gracias a nuestra amiga Santusa. Bueno, para Carlito Junior en Río de Janeiro, ahí está haciendo mucho calor, dice. Para Jocelyn, le vamos a enviar un saludo. Julito César, gracias por estar con la sintonía. A ver, ¿dónde está la linda Santusa, que me había pedido un saludito también? Gracias a toda la gente que está con pidiendo canciones también, ¿eh? Gracias a todos los queridos amigos que están enviando los saludos también, a los queridos amigos, a sus familiares también, alguien que está de cumpleaños. Hasta Quisguaras, nos vamos con el saludo a la hermanita de Santusa, a su hermanita Claudia, que sigue en su salón trabajando, dice. Así que bueno, les vamos a enviar un cariño muy grande, gracias por estar al justiciero. Saludos desde Viacha, dice, para Fabio Vera, le vamos a enviar un saludo especial para Fabio Vera Rojas. Dice, y bueno, pues un saludo especial para Alfredito también, que está en la sintonía. Bueno, vamos a una pausita. Tengo consejos muy importantes, así que no te vayas.

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Y esta canción se va a ir para todos los ojitos bonitos. Pero antes, permíteme con los saluditos. Tengo saludos. Gracias a toda la gente que está conectada. Vamos a enviar un saludito a propósito para toda la gente de Radio Patrulla 110. Saludos para los que están de turno, dice por acá. Saluditos, gracias. Para toda la gente también a propósito que está trabajando en las clínicas y hospitales, no me olvido nunca. Sabemos que hay mucha gente que está trabajando las 24 horas, ¿eh? Bueno, para todos los señores móviles también de las distintas empresas, las empresas de radio móviles. Pero usted que está con el minibús, también le vamos a enviar un saludo muy, pero muy especial. Siempre agradecidos por estar presentes y disfrutando de la programación de la radio. Bueno, vamos adelante. Sí, señor, a seguir animándonos un poquito con todas las canciones, ¿eh? Vamos a enviar un saludito.

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Muy bien, y estamos exactamente sobre 5 minutos nada más que nos restan. Ya llegó el momento de despedirnos. Queremos agradecer a toda la gente que ha estado participando a través de el TikTok, a través de la página de Facebook.

0: pero muy bien, ¿eh? Y bueno, ya saben, nuestro reencuentro será este domingo, donde obviamente vamos a estar compartiendo mucha música bonita de la radio. Y bueno, la programación en fin de semana se viene muy recargadita de muy buenos éxitos y muy buena compañía. Mañana muy temprano estará la zona popular con la linda Fabi. Ya un poquito más tardecita, la segunda parte de la mañana, estará Gonzalito Carrión con el ritmo de Chacaltaya y por supuesto al mediodía nuestra querida Yajuita. Una programación especial por la tarde estará Madeleine. Obviamente a la por la nochecita una especial y una sesión exclusiva de lindas canciones junto a Zenobia Vázquez. El domingo muy temprano estará como siempre la zona popular con la linda Fabi. Por la mañana yo les estaré acompañando junto a la cumbre de los éxitos, la Yajuita. Estará Melisita por la tarde y por supuesto por la noche para cerrar con broche de oro estará Pablito. Y este lunes nos reencontramos a partir de las 9 de la noche. Me voy junto a los amigos de Radio Móvil City La Paz, servicio de las 24 horas, un servicio exclusivo que tiene para ustedes para poderles hacer llegar muy bien, exactamente en 5 minutos, no mentira, rapidísimo vas a poder llegar al aeropuerto, hoteles, centros de diversión, 222-1212, es Radio Móvil City La Paz. Bueno, nos vamos, muchísimas gracias a todos los queridos amigos que han tenido la gentileza de poder comunicarse con nosotros, ¿eh? Bueno, me voy con esta linda canción, me pidieron una canción de Maluma junto a Karol G. Cuídense mucho, por favor, este domingo los espero, permiso.
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Los interesados, contactarse al 77 71 15 75.

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¡Buenos días! ¡Buen día, buen día, buen día! ¡Joven, señorita, señora, caballero, muy buenos días! ¡Qué alegría volver a encontrarnos! Les habla Fabiola Ciñani y desde este momento les doy la más cordial bienvenida a Zona Popular. Aquí por Radio Chacaltaya 93.7. Así es, hoy es sábado 29 de agosto del 2026 y atención, porque estamos viviendo el último fin de semana de este mes. ¡Se nos va agosto! Parece que recién estábamos comenzando el mes, ¿verdad? Y ya estamos despidiéndolo. Y después de este fin de semana, bienvenido septiembre, ¿verdad? Un nuevo mes, nuevas oportunidades y por supuesto mucha más música para compartir con todos ustedes. Y hablando de esta mañana paseña, arrancamos con 5 grados de temperatura, pero durante el día la temperatura será una máxima de aproximadamente 16 grados, así que si ya estás saliendo de casita, abrígate muy bien, por favor. Y si todavía estás en camita, levántate, que Zona Popular ya comenzó. Hoy tenemos una mañana para olvidarnos un ratito de las preocupaciones, acompañarnos con buena música, mandar saludos, leer sus mensajitos y sobre todo pasarla bien. Porque aquí la idea es sencilla, usted pone la compañía y nosotros ponemos la música y la buena onda. Así que quiero saber quiénes ya están conectados desde muy temprano, los que están trabajando ya recién, los que están atendiendo sus negocios, sus puestos comerciales, nuestros amigos de los mercados, de los talleres, de los comercios, los que están ya viajando quizá, los que también están en casita ya preparando el desayuno, ese apicito, ese cafecito caliente. Todos están cordialmente invitados. Se les ocurra decir solo voy a escuchar una canción, porque ya sabemos cómo termina eso. Una canción, otra canción, un saludo, y cuando se dan cuenta ya estamos llegando al final del programa, ¿verdad? Así que yo estoy dispuesta de acompañarlos estas 2 horas de música bonita para todos ustedes y espero que ustedes también me acompañen hasta el final de nuestro programa. Así que quédense con nosotros porque tenemos grandes expectativas para esta mañana. Mucha música, alegría, saludos y toda la energía para despedir agosto como se debe. Así que súbanle el volumen, compartan la sintonía y hagan correr la voz porque ya está sonando Zona Popular.

Muy bien, arrancamos con música. Que viva este sábado y que viva la buena onda de mi gente bonita que ya se va sumando. Vamos, vamos con más música, ¿les parece? Es momento de Daniel Núñez. Todo empezó, es el título de esta buenísima canción. Que suene la música.

¡Ay, qué bonita canción la que acabamos de compartir con todos ustedes! Amigos, espero que la estén pasando de lo mejor en este sábado. A veces una buena melodía tiene ese poder de alegrarnos el día, de hacernos recordar momentos especiales o simplemente de acompañarnos.

mientras trabajamos, mientras estamos de viaje, mientras estamos en el transporte público o si realizamos nuestras actividades cotidianas, ¿verdad? Y quiero enviar un saludo muy especial a toda la gente que desde temprano está ya al pie del cañón, ¿verdad? Como los queridos comerciantes, los transportistas, trabajadores, las caseritas y caseritos de los diferentes mercados de la ciudad de La Paz y del Alto, a mis amigos de los talleres, a los vecinos de nuestros queridos barrios paceños y a quienes nos escuchan desde distintos rincones de la ciudad de La Paz y del Alto. Muchas gracias por permitirnos acompañarnos cada mañana. Yo sé, yo estoy segura que me están escuchando. A los amigos que ya están en el transporte público, ya dirigiéndose quizá a su fuente laboral o también ya retornando a su casita, como por ejemplo mis amigos del área de salud, ¿verdad? Los que estuvieron de turno esta noche. También a mis amigos que trabajan de guardias en diferentes centros de la ciudad de La Paz. 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Para mandar un cordial saludo para todo el equipo, de Radio Móvil Mayasa City Sur, que realiza un servicio muy importante al servicio de la población. Por supuesto, ustedes también son parte de este programa, así que queremos leer sus mensajitos, sus saluditos, sus pedidos musicales. Escríbanos. Estamos con nuestra línea de WhatsApp, estamos con el 765-22-124. En Facebook nos vas a poder encontrar como Radio Chacaltaya Música Tropical con Altura. Así que vamos, participa. Participa como mi querida amiga Flora Lucana nos dice: buenos días, saludos a la señorita que transmite en la mejor radio, la número uno. Muchas gracias, Flora. Un fuerte abrazo para ti, hermosa.

nosotros seguimos con más música para seguir compartiendo con todos ustedes. Es momento de delirios. Comerciantes el título. A ver quién se identifica con esta buenísima canción. Vamos a escucharlo.

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nosotros continuamos con mucho más acá en tu zona popular. A ver, les hago una pequeña pregunta. ¿Ustedes son de los que se levantan apenas suena la alarma? ¿O de los que dicen 5 minutitos más y cuando miran el reloj ya se les hizo tarde? Porque esos famosos 5 minutos a veces se convierten en media hora o una hora o más, ¿verdad? Pero bueno, es sábado, sábado es sábado y hoy hay que disfrutarlo. A veces estamos tan ocupados durante la semana que llega el fin de semana y recién nos damos cuenta de cuando necesitábamos descansar, conversar con la familia, salir o hacer alguna compra o simplemente escuchar música y relajarnos un ratito. 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

nosotros seguimos acompañándolos desde aquí, desde la cabina de la radio. Así que no se despeguen de Radio Chacaltaya, porque nosotros continuamos con más música bonita para deleitar su mañana. Es momento de más música. Es momento de Los Capos. Sin suerte en el amor es el título de esta canción. ¿Quién más no tiene suerte en el amor? A ver, vayan comentando, vayan compartiendo sus historias, quizá acá en nuestra transmisión de Facebook, como también en nuestra línea de WhatsApp. Usted está totalmente invitado y también invitada a que pueda participar. Vamos con Los Capos.

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las 8 de la mañana con 10 minutos en todo el territorio nacional. Y seguimos con la música que nos gusta, con esa alegría que solamente se vive aquí en Zona Popular. Muy buenos días, mi querida gente bonita. Estamos entrando ya a nuestra segunda hora del programa, rumbo a las 9 de la mañana. Y qué bonito es saber que a esta hora siguen ahí acompañándonos con la radio prendida, con el celular y escuchando también por la aplicación. Muchas gracias. Otros también escuchándonos mediante nuestra transmisión de Facebook. Gracias a todos los que están conectados. Porque uno nunca sabe dónde nos encuentra la música, ¿verdad? Algunos ya están trabajando desde muy tempranito, otros preparando el desayuno, atendiendo sus negocios. Allá en los mercados, en los diferentes mercados de la ciudad de La Paz, como también en la ciudad del Alto, en los talleres, en los hospitales también nos están escuchando. Un saludo cordial allá también en el transporte público y el maestrito del volante. Muchas gracias por elegirnos. Y estoy segura también que más de uno todavía está bien abrigadito, disfrutando de la mañana. Desde casita también nos escuchan. Así que les mando un enorme saludo para toda nuestra gente bonita en la ciudad de La Paz, como también en la ciudad del Alto y todos los rinconcitos de nuestra querida Bolivia. Un abrazo para quienes nos escuchan desde el interior del país, allá por Cochabamba, Santa Cruz, Oruro, Potosí, Sucre, Tarija, Benipando y cada lugar donde llegue nuestra señal. Y también un saludo muy especial para nuestros hermanos bolivianos que están fuera del país, para los que nos escuchan y nos acompañan desde Argentina, Brasil, Chile, Perú, España, Estados Unidos y todos los lugares del mundo. Aunque estén lejos de nuestra tierra, aquí tienen su música, sus recuerdos y su radio preferida, Radio Chacaltaya 93.7. Y usted que recién está conectándose, bienvenido, bienvenida, súmese a nuestra sintonía, comparta la transmisión, mándenos un saludito, díganos desde dónde nos está escuchando, que queremos saber dónde está nuestra querida audiencia esta mañana de sábado. Ya sabes, en Facebook nos vas a poder encontrar como Radio Chacaltaya, música tropical con altura. Nuestra línea de WhatsApp está habilitada para que puedas mandar tus saludos y tus pedidos musicales. Estamos con el 765-22-124. Saludamos a Ángel Flores. Ángel, un fuerte abrazo para ti. A Homérico Guzmán. ¿Cómo estás, Homérico? Nos dice Fabi, un tema de Los Capos, podrías poner un temita, por favor, y que tengas un excelente fin de semana. Muchas gracias, Homérico, igualmente para ti, que tengas un maravilloso fin de semana. Edgar Rivero se suma a nuestra sintonía, nos dice, buenos días, Radio Chacaltaya, excelente sábado para todos. Una música de Jorge Eduardo Dos Caras. Un fuerte abrazo para ti, querido Edgar. Muchas gracias por comentar.

bailando estas buenísimas canciones que por supuesto te ofrece Zona Popular por la 93.7 Radio Chacaltaya. Vamos con Coralie, prometí no enamorarme.

0: canción la que acabamos de escuchar junto a las chicas hermosas de Sol a Sol y este buen mix muy completo, muy lindo. Y bueno, mi querida gente bonita, seguimos aquí compartiendo en esta mañana juntos y yo les quiero preguntar algo. ¿A ustedes también les pasa que hay canciones que apenas comienzan a sonar y automáticamente nos cambian el ánimo? Hay canciones que nos recuerdan a una persona, otras nos llevan a un momento bonito, a una fiesta, quizá a un viaje, y algunos simplemente nos dan esas ganas de subir el volumen y cantar aunque no sepamos toda la letra, ¿verdad? Por eso la música tiene algo muy especial, nos acompaña mientras trabajamos, mientras estamos en casita, cuando estamos también viajando o simplemente cuando necesitamos un poquito de alegría para comenzar el día. 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Queridos amigos, amigos, un saludo cordial de parte de Radio Chacaltaya. En especial a la señora Virginia Vargas. Muy buena persona, por supuesto. ¡Saludos! Muy bien, Laura en punto. Estamos sobre las 8 de la mañana con 31 minutos. Eso quiere decir que tenemos una brevísima pausa muy importante para todos ustedes. Y enseguida nosotros retornamos con mucho más acá en Zona Popular.
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gracias a Cumbia Fusión y Sangre Cumbiera. Con la misma moneda es el título de esta buenísima canción. Y qué bien suena a esta hora de la mañana cuando estamos exactamente sobre las 8 de la mañana con 45 minutos en toda Bolivia. Momento de interactuar con nuestra querida audiencia que se va sumando de a poquito. A Roger, ¿cómo estás? Buenos días. Saludamos también a Homérico, nos dice un temita de Corazón Serrano, un tema de sus inicios, por favor, Fabián, vamos a buscarlo. Gracias, Homérico. Saludamos también a John Escobar, nos dice saludos desde Sao Paulo, Brasil. A Rogers, Wacky y Gaby también nos saluda desde Brasil. Aquí estamos siempre con la radio Chacaltaya desde la madrugada, nos dice. Gracias, querido amigo. Muchas gracias por la sintonía. Muy bien, nosotros continuamos con más música bonita para todos ustedes. Es momento de Sandy Luz. Todo lo perdí por ti. Es el título de esta buenísima canción. ¡Vamos! ¡Que suene la música!

Atención, atención, la hora en punto. Estamos sobre las 8 de la mañana con 55 minutos en toda Bolivia. Y bueno, mi gente bonita, vamos llegando al final de esta mañana de este programa aquí en Zona Popular. Qué bonito haber compartido con todos ustedes, haber recibido sus saludos. Muchas gracias y por supuesto, haber puesto esas músicas que nos alegra el corazón y nos acompaña donde sea que estemos, ¿verdad? Gracias a todos los que estuvieron conectados desde sus casitas, quizá en el trabajo, en los mercados, en los talleres, detrás del volante, en diferentes lugares de nuestra ciudad de La Paz y del Alto, y también a quienes nos escuchan desde otros rinconcitos de nuestra querida Bolivia. Un abrazo enorme para todos ustedes. Yo soy Fabiola Ciñani y ha sido un gusto acompañarlos una mañana más por Radio Chacaltaya 93.7. No se me vayan a perder, por favor, no se despeguen de nuestra sintonía, porque esto continúa con mucho más. Enseguida nada más viene Gonzalo Carrión junto al ritmo de Chacaltaya para compartir con todos ustedes más música bonita. Nos reencontramos mañana de 7 a 9 de la mañana con más música, más alegría y claro que sí, más compañía con esa buena vibra que nos caracteriza acá en Zona Popular. Cuídense mucho, abríguense bien, hagan caso al frío porque estos días anda con ganas de quedarse. Gracias por la sintonía, gracias por el cariño y gracias por hacernos parte de su mañana. Chau, chau, amigos. Bonito sábado para todos ustedes. Chau, chau.

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Señores, amigos, amigas, ¿cómo están? Buen día, buen día, buen día a todos ustedes. Ya los saluda Gonzalo Carrillo Maldonado y como siempre vamos a disfrutar esta linda jornada con toda la buena onda que tiene 93.7 para ustedes. ¿Qué tal? Sábado 29 de agosto. Les damos la bienvenida. Bienvenidos, bienvenidas. Arranca el encuentro que tenemos en día sábado con la buena música, la buena onda y todo lo que hemos preparado el día de hoy. Luego de haber estado acompañados e iniciar la jornada con Fabiola Signani, nosotros ya estamos prestos para compartir hasta el mediodía el ritmo de Chacaltaya. Los saluda Gonzalo Carrillo Maldonado. Va a ser un gusto, va a ser un placer compartir estos casi 180 minutos de buena música, buena onda y de todo lo que tenemos el día de hoy. Señores, amigos, amigas, les damos la cordial bienvenida y la invitación para que participen. Ya habilitamos el WhatsApp de la radio, 765-22-124, infinita nada más. Nos enganchamos también a la transmisión en Facebook para que ustedes puedan compartir todo lo que hemos preparado el día de hoy. Así que, señores, amigos, amigas, los invitamos ya nomás a participar, 765-22-124. Y el Facebook, Radio Chacaltaya, Música Tropical con Altura. Bienvenidos, bienvenidas, Gonzalo Carrillo Maldonado, hasta el mediodía, en este sábado que promete ser un sábado con temperatura agradable, pero con lo mejor de la música tropical con Altura. Bienvenidos, bienvenidas, comenzamos el programa.

Ahí, señores, escuchamos a Afro Sound, Mar de Emociones, es el título de esa buena canción. Es otro de los grandes impactos que tenemos aquí en la radio. Afro Sound con Mar de Emociones. 9 de la mañana, 16 minutos. Envíen el mensajito de texto al WhatsApp de la radio. Pídeme canciones, envíe saludos, pásela muy bien con nosotros. Señora, a usted le hablo. Así también mi amigo. Tal vez ya en la oficina. Sábado, ¿cómo es la oficina? Como que algunas personas laburan, otras personas están mirando, otras personas están como que con dolor de cabeza. ¿Sabe?

o están de chaki, señores. ¿Ah? O están de chaki, ¿qué me dicen? Y hay señoras también, ¿no? Y hay señoras que están también con ese malestar. Bueno, hay personas, claro, algo hay que celebrar en viernes, ¿no? Más allá del viernes de soltero. ¿Todavía se acostumbra a ser viernes de soltero? Me pregunto yo. Hace tiempo que este caballero que les habla no conoce lo que es las noches paseñas, ¿eh? No me mire así, querida Fabiolita. Me mira con una cara de decir, ¿qué estás hablando? Pero en serio, hace mucho tiempo que no sé qué es un viernes por la noche, es un viernes en boliche y todo. Señores, amigos, amigas, les damos la bienvenida a quienes se están sumando. 765-22-124. 765-22-124. El Facebook Radio Chacaltaya, música tropical con altura. Vamos a participar, vamos a compartir todo lo que hemos preparado el día de hoy. Así que a disfrutar de sus canciones favoritas, disfrutar de sus saluditos. Ya lo saben, a 765-22-124 y el Facebook Radio Chacaltaya, música tropical con altura. Radio Chacaltaya, música tropical con altura. Y sí, a través del Facebook ustedes pueden escucharnos. Pueden también participar, porque luego de reaccionar tienen que darle compartir y atención en la caja de comentarios. Cuéntenos también dónde están escuchando la radio, dónde la están pasando muy bien con nosotros. Pidan sus canciones,

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1: ¿Qué tal, banda La Bocana? Ella es mi gloria. A todas las glorias, ¿ah? ¿Eh? También para ella, sí. Ahí está banda La Bocana, señores, amigos, amigas. Disfrutando del buen ritmo de la radio. Y hablando del buen ritmo de la radio, tengo que hablarles también de esto que es importante. 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Pollos Jacks, el mejor pollo frito de la ciudad. 9 de la mañana, 24. Gracias a la gente que ya está participando. 765-22-124. Y como siempre, nosotros tenemos buena música, tenemos la mejor opción para disfrutar del sábado espectacular.

está, señores, Juan Luis Guerra. Ojalá que llueva café. Es el título de ese buen éxito en la radio. Qué buenos recuerdos, ¿ah? Qué manera de compartir los recuerditos. Qué manera de disfrutar de tus canciones favoritas y pasarla muy bien con cada uno de ustedes. Gracias a toda la gente que está participando y disfrutando también de todo lo que tenemos en esta jornada. Una jornada con buena música, una jornada con buenos éxitos y con lo mejor de la compañía. Buenos días, Radio Chacaltaya, dice, con su buena música, por favor. Me hacen llegar saludos al municipio de Ventazos, a Banco Unión, a Ruth Mamani, Mary, Abigail, Elizabeth, Carolina, a la señora Severina y Sabino, dice, gracias atentamente, Ramiro Mendoza, Alejandro y Andrés Garrado, dice, el bombeador, dice. Ahí está, saludo para la gente del Banco Unión allá en Betanzos, donde también están en sintonía de la radio. Un fuerte abrazo. Buen día, soy Clever, los escucho en Santa Cruz. ¿Me pueden poner una canción? Dime que sí, de la pura sabrosura. Pero por supuesto que te decimos que sí, enseguida viene. Hola, Gonzalito, buen día, sol radiante en el sector de los Yungas. Pediste la canción de los Brindis, pero tú no estás. Saludos y abrazos desde Irupana. Soy Ángel. Gracias, Angelito, por estar con la radio. Gracias por ser parte del programa. Vamos con más canciones, señores. Momento para la Sonora Dinamita. Macumba, dice este buen recuerdito. Sigan enviando el mensaje 765-22-124. Y en el Facebook también, Radio Chacaltaya Música.

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0: De aquí a la luna, la llorona de México, de aquí a la luna, otra de las canciones que están como sugerencia en la radio y también en este sábado. Vale la pena disfrutar, ¿no? Bueno, señores, amigos, amigas, estamos disfrutando todo lo que tiene nuestra mitad de jornada. Nuestra jornada hasta mitad de jornada, sí, el sábado hasta la mitad de jornada, sí, señores. Era así, ¿no? ¿Qué pasa? Está contagiando a alguien algo, ¿ah? Alguien nos echó mal de ojo.
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0: Señores, amigos y amigas, estamos disfrutando sus canciones favoritas. Al que me dicen, buenos días, hermanos de Radio Chacaltaya, la mejor de Bolivia. Soy Pablo Arraya. Pablo Arraya, por favor, pido para seguir leyendo este mensaje. Ojalá no me esté pidiendo brindis, porque ya me pidieron brindis. A ver, vamos. El Antofagasta dice, les pido un tema de brindis. Bendiciones a mi bella La Paz. Dale, Pablito, te envío saludos. Ya. Te ganaron, ya me pidieron la canción de los brindis. Ah, mi amigo Ángel de Estirupana me pidió, pero tú no estás. Y como siempre, estamos para complacer sus canciones favoritas. Ah. Así que, señores, amigos, amigas, disfrutemos de este muy buen éxito con los brindis. Dale, Pablito, te envío un gran abrazo. Hasta Antofagasta, Chile. Señores, sigamos recordando.

Dime que sí es el título, la pura sabrosura acá en la radio. ¿Qué tal esta canción? Ah, linda canción. Dime que sí, la pura sabrosura. Compartiendo tus canciones, pasándola muy bien, disfrutando de todo lo que tiene esta nuestra muy linda jornada, jornada de día sábado. Sol radiante y por supuesto la grata compañía que tenemos para todos ustedes. Ya lo saben, 765-22-124 y también a través del Facebook Radio Chacaltaya Música Tropical con Altura. Juan Carlitos Castro Vargas, te enviamos saludos, gracias. La mejor radio tropical con altura, felicidades, dice, gracias Juan Carlitos. A través del Facebook está Juanca, le enviamos saludos. Juan Carlitos Castro, gracias por la sintonía, gracias por disfrutar de todo lo que tiene nuestra programación. Recuerden, la programación de la radio también la hacen ustedes con sus canciones favoritas. Lo que tienen que hacer es participar vía 765-22-124 y también a través del Facebook Radio Chacaltaya Música Tropical con Altura. Ahora estamos en vivo y en directo compartiendo con ustedes sus canciones favoritas. Atención, atención con esto. 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Colo Centro también está en esta linda jornada de sábado. Sábado para disfrutar de todo lo que tiene, por supuesto, la programación de la radio. Gracias a toda la gente que está participando. 765-22-124 y el Facebook Radio Chacaltaya Música Tropical con Altura. Vamos invitando a Mónica Guzmán. Te aprovechas de mí, es el título. ¿Qué tal esta canción a esta hora de la mañana? Es al ritmo de Chacaltaya. Disfruta de los éxitos. Pásala muy bien y comparte nuestra jornada de sábado. Así con buenos recuerdos y la música que te encanta.

¿Qué tal, Mónica Guzmán? ¿Te aprovechas de mí? Suena muy bien en la radio. Señores, amigos, amigas, gracias a toda la gente que está participando, a todos quienes están compartiendo esta nuestra linda jornada de sábado, sábado 29 de agosto. Se acaba el octavo mes y nosotros tenemos la mejor opción para compartir con ustedes la buena música y estos buenos éxitos de Chacaltaya. 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Bueno, y así nos vamos acercando al fin, al final de esta nuestra primera hora de programa, sí, la primera parte de Al Ritmo de Chacaltaya en sábado. Al momento la temperatura ambiente, ¿saben cuánto? 10 grados centígrados en el centro paseño. En la zona sur, 13 grados centígrados, ¿ah? Mejoró esto de la sensación térmica. Y en la ciudad del Alto, ¿cuánto? 9 grados centígrados. No, bueno, está haciendo una calorcita más agradable, digamos, ¿no? Más llevadera para disfrutar de este sábado. Así que bueno, señores, amigos, amigas, recuerden participar 765-22-124 y también a través del Facebook Radio Chacaltaya, Música Tropical con Altura. Radio Chacaltaya, Música Tropical con Altura. Para que tengan la posibilidad de escucharnos, disfrutar tus canciones, pasarla muy bien, que es lo más importante. Así que ya lo saben, engánchense al Facebook Radio Chacaltaya, Música Tropical con Altura. Pero también pueden ser parte del programa a través del 765-22-124. Más adelante, también creo que hoy sí, estamos también a través del TikTok. Así que, señores, amigos, amigas, cerramos esta primera hora, la primera parte, sí, la primera hora de este nuestro encuentro sabatino al ritmo de Chacaltaya. Al ritmo de tus canciones favoritas, al ritmo de lo que quieras escuchar, es sábado y tenemos el mejor.

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0: Amigos, amigas, ahí está Conexión con Morena, una de las grandes canciones aquí en la radio. Qué recuerditos, ¿no? Qué recuerditos los que nos llega al escuchar Conexión con Morena. La época dorada de Conexión, el que también suena a esta hora de la mañana. Pero a esta hora de la mañana, por supuesto, estamos con esta información que es muy importante porque el próximo fin de semana toda la familia la va a pasar muy bien y en la ciudad del Alto, ¿ah? Ellos están celebrando un aniversario más, ya me estaba contando, son tantos, ¿saben qué increíble? ¿Cómo pasa de rápido el tiempo, ah? ¿Cómo pasa de rápido el tiempo? ¿Y cómo se llega realmente a cumplir tantos, tantos años? Voy a dar la bienvenida a Raulito Villarruel, de la Compañía Nacional de Comedia Realidad. ¿Qué tal, Raulito? ¿Cómo estás?
1: Hola, ¿qué tal, Gonzalo? Un gusto estar acá en la radio. Y bueno, pues ya preparando los detalles para lo que va a ser la presentación de la obra, El Último Huayno. Te comento que esta obra, ajá, tiene 103 años de haberse,
0: 103 años
1: de haberse escrito, y el autor es don Ángel Salas. Y bueno, y a través de los años lo presentaron diferentes elencos, uh-huh, y es así que en la década del 90 llega la obra a la compañía Realidades, y juntamente con mi extinto amigo Hugo Pozo, ajá, decidimos poner en escena esta obra, y tuvo un éxito total el año, en la década del 90. Y ahí es donde nacieron dos personajes que se hicieron muy populares, como es el curita Jerónimo y el Huarjata.
0: Ah, no te creo, claro, ahí comenzó la historia del Huarjata.
1: Estos dos personajes ya existen en la obra desde hace más de 100 años.
0: Claro.
1: Lo que pasa es que nosotros le cambiamos un poquito la psicología de cada personaje. En mi caso, el padre Jerónimo era un personaje, un villano, un malo, ya, que intenta aprovecharse de la familia. El Huarjata era un personaje relativamente cómico, pero como teníamos los argumentos para poder cambiar y hacerlo mucho más divertida, ajá, entonces ahí pues cambiamos a los personajes, y el, uh-huh, cura Jerónimo salió un personaje divertido, dicharachero, lo propio que el Huarjata. Y después con Hugo ya decidimos escribir obras para los personajes, y gracias a Dios han dado mucho, muy buen resultado.
0: Ah, mira de lo que me entero. Entonces ahí comienza la historia del curita Jerónimo, tal cual lo conocemos, sí, sí, ahora, sí, y del Huarjata, ajá, como lo conocíamos.
1: Claro que sí.
0: Ya, porque ustedes le dieron, digamos, ese toquecito diferente a lo que
1: en un principio. Totalmente, era. Cambiamos totalmente la psicología de estos personajes. Y bueno, después de presentar la obra en la década del 90, la, uh-huh, gente más ya nos conocía, el Huarjata, el cura, sí, el Huarjata. Sí, entonces, sí, sí, ya pues le daremos más vida a estos personajes. Y mira, ajá, han pasado tantos años que yo continúo presentándolo al cura Jerónimo en diferentes obras.
0: ¿Cuántos años de la compañía, querido Raulito?
1: 36.
0: 36 años.
1: Yo el 26 años de este mes cumplí 50 años de teatro.
0: De 50, de estar en las tablas.
1: Sí,
0: 50 sí, sí, años, querido 50 Raulito. Años. Y este te ves tan joven.
1: Ay, hermano, gracias.
0: No, en serio.
1: Lo que pasa, hermano, que la misma actividad. Sí, cuando, ¿no?, tú lo haces, haces algo con amor, con pasión, ajá, pues no es trabajo, sino estás disfrutando, de lo que
0: divirtiendo, lo que te gusta, digamos, ¿no?
1: ¿No? Entonces, hermano, este año decidí poner en escena obras que han marcado una época muy importante en mi vida actoral, ¿no? Uh-huh. Empecé con El Cabo de Año, estoy con El Último Año y estoy presentando por todo el país la obra Mi Suegra es un Infierno, uh-huh, tres obras que les había presentado en la década del 90, y bueno, a mí particularmente me agrada, y es por eso que este año he decidido reeditar estas obras. Y bueno, y esta obra, El Último Huayno, que ha marcado una época importante, pues decidí presentarla acá en la Ciudad del Alto.
0: De, ¿no?, la Ciudad del Alto, sí. Arrancamos en la Ciudad del Alto. Vamos a tener la posibilidad de ver en la Ciudad de La Paz.
1: Vamos a ver, hermano.
0: ¿O anda complicado?
1: Lastimosamente, hermano, pues los dueños del teatro, sí, siguen haciendo lo que les da la gana, ¿no?
0: Sí.
1: Bueno, entonces vamos a ver qué pasa. Pero la vamos a luchar, ¿no? Pero, ajá, lo que tenemos la seguridad es de estar este viernes y sábado. En el, o sea, el próximo, ¿no? El,
0: sí,
1: próximo,
0: sí, sí, sí, viernes,
1: el próximo
0: sábado.
1: Viernes, sábado. Queríamos el domingo, pero es el día del peatón, día y toda la, sí, gente, sí, está, sí, está, sale con la familia, con
0: cansadita,
1: la familia,
0: todo, digamos, sí, pero igual, ¿no? Claro. Hubiera sido lindo también cerrar, digamos, el día del peatón viendo buen teatro, pero bueno, estamos apostando, sí, por el viernes y el sábado.
1: Claro que sí. Entonces, el viernes 4 y el sábado 5 en el Teatro Raúl Salmón de la Ciudad del Alto, El Último Huayno, otra locura del curita Jerónimo y el marco musical de Los Excepcionales. Chascas.
0: ¿Cómo lo hiciste renacer a los Chascas, hermano?
1: No, hermano, ellos que siempre están en constante actividad.
0: Ajá.
1: Han estado viajando conmigo en alguna otra obra,
0: ya,
1: pero la energía que tiene Percy Bellido es, sí, increíble, hermano.
0: No,
1: más
0: no.
1: de 80 años, pero sigue,
0: sí,
1: cantando,
0: sí,
1: de,
0: sí,
1: la
0: igualito.
1: Misma manera. Sí, y bueno, la obra requiere pues la presencia necesaria por, ajá, el libreto de un grupo.
0: Ajá.
1: Ya,
0: ajá,
1: no es, digamos, un plus para
0: Trabajar, digamos.
1: No, nada no, que ver, no. Sino necesita un grupo.
0: La que toque guaños, así, claro, ese claro estilo, ¿no? Sí, ¿no?
1: Entonces, nos hemos invitado a los chas que están geniales cantando ellos. Y juntamente con la compañía Realidades, con somos más de 20 actores en escena, uh-huh, vamos a brindarles un espectáculo pues de primer nivel para un público de primer nivel que tenemos también en la ciudad del Alto. Así que las entradas van a estar a la venta a partir del día viernes 10 de la mañana, el mismo 10 día
0: de la mañana. ¿Ya?
1: Pero desde hace una semana ha comenzado la venta mediante el WhatsApp 69 05 11 10, 69 05 11 10.

0: puede contactarse al 6905-1110. 6905-1110.
1: Además, hermano, que estamos en preventa.
0: Preventa.
1: Que estamos a un costo menor de lo que va a costar en boleterías del teatro.
0: ¿No? Bueno. Entonces, es preferible comprar en la preventa.
1: Claro que
0: así
1: sí.
0: Así aseguramos
1: claro
0: también,
1: sí.
0: ¿No?
1: Entonces, hermano, pues invitar a toda la gente que me acompañe a celebrar estos 50 años de vida que han sido fantásticos, emocionantes, apasionantes. Uh-huh. Y bueno, espero seguir en el teatro unos buenos años porque energía, pues hermano, me sobra.
0: Sí, no, o sea, y además se nota, no, yo pensé que era más joven, querido Robert.
1: ¿Así, hermano?
0: Sí, no, te prometo.
1: Ya hace bastantes años que ya cobro mi renta dignidad.
0: No, pero en serio, hermano querido,
1: Sí.
0: Parece más joven, parece más chango, hermano.
1: Gracias, hermano. No. Sí, mucha gente no cree la edad que tengo, me había pasado los 65 años,
0: sí,
1: entonces.
0: Me acabas de decir, sí. 50 años en el teatro.
1: Y la cosa es, hermano, que... ¿Y cómo te conservas? Me dice. Yo les digo... Me alimento de sangre fresca. No, mentira.
0: Soy de los masones, más o menos.
1: No, entonces... Sí. La misma actividad, hermano, la misma actividad.
0: Sí,
1: si lo haces con amor,
0: ¿no?
1: Con cariño, pues, hermano... No parece que estuvieras trabajando, sino estás disfrutando de lo que te gusta, ¿no? Sí,
0: y eso es lo importante, hay que disfrutar, esta claro. Vida es para disfrutarlo.
1: Claro que sí, hermano.
0: Sí,
1: entonces,
0: no sabemos qué va a pasar.
1: Disfrutemos de esta obra el último año, el día viernes 4 y sábado 5 en el Teatro Municipal Raúl Salmón de la Ciudad del Alto. Vamos a reír, vamos a divertirnos y sobre todo esta obra tiene un gran mensaje que estoy seguro va a llegar a mucha gente y muchos se van a identificar con los personajes. Así que los esperamos el próximo viernes 4 y sábado 5 en el Teatro Raúl Salmón.
0: Ya lo saben, si quieren comprar las entraditas ya no más, con un costo menor, comuníquense al 6905-1110, 6905-1110 en este momento. Pueden mandar un mensajito y le van a responder para que compren las entraditas y pueda disfrutar del último baño en la Ciudad del Alto, Teatro Municipal Raúl Salmón. La presencia de los Chascas, mi amigo el curita Jerónimo, y bueno, un increíble las actrices, actores que vamos a tener allá con la compañía Realidad. Raulito, como siempre, gracias, hermano.
1: Gracias a ti, Gonzalo, pues sí. Y hermano, espero ver algún momento tenerte en el escenario para que veas nuestro trabajo.
0: Voy a estar, hermano.
1: Y bueno, pues hermano, también sacar conclusiones, estaba bien, estaba mal, no vayan.
0: No, ¿qué pasa?
1: Entonces, hermano, un abrazo grande.
0: Estamos hablando de un ícono del teatro, claro, hermano,
1: nos
0: por favor.
1: Vemos en el teatro, el último año.
0: Bueno, ahí está entonces la invitación con Raulito Villarroel, que está correteando, no saben cómo. Ah, ya está rajando de acá y nosotros, por supuesto, tenemos más música. Señores, disfrutando de Al Ritmo de Chacaltaya.

Amigos, amigas, ahí está Lalo y los Descalzos, el orgulloso es el título. Suena muy bien acá en los 93.7 del Dial. ¿Qué tal? El orgulloso Lalo y los Descalzos. Para que usted comparta toda la buena música y todo lo que tenemos para nuestra audiencia. Gracias a toda la gente que está participando, está disfrutando del programa el día de hoy. Saludos, saludos, gracias a quienes nos sintonizan en el Facebook. Enseguida estamos con los saluditos para la gente en el Facebook. Enseguida estamos con los saluditos. 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Vamos con los saluditos de toda la gente que está a través de el Facebook Radio Chacaldaya Música Tropical con Altura. Juan Carlitos Castro Vargas, saludos. Jennifer Carrión dice, buenos días, primo. ¿Qué tal, Jennifer? Muy buen programa, gracias. Gracias, Gilda. Cualquier temita de Conexión, dice. Bueno, ahí escuchamos Conexión. Jennifer Carrión, te olvidaste de mi tema ayer, me dice. ¿En qué tema era, Jennifer? Dale, dale, seguro el tiempo, Yangi Amelín dice, buen día, podría ser el tema de Talismán, cierro mis ojos. Saludos desde Argentina, un gran abrazo, cierro mis ojos, enseguida viene. Mario Yuribilca Rodríguez, buenos días, mis grandes hermanos de la mejor radio de Bolivia. Los escuchamos en Huancayo, Perú. Quiero un saludito a mi esposa, que hoy está de cumpleaños. A la señora Ana Rosa Surucachi, dice, Suricachi. Y pedir a la Virgencita de Copacabana me la siga protegiendo. De igual bendiga a los hermanos bolivianos. Ahí está Rosita Suricachi. Un gran abrazo. Mil pero mil felicidades. A pasarla muy bien. ¡Feliz cumpleaños! Ahí está. Felicidades. Felicidades a la cumpleañera Rosita Surichaki en Huancayo, Perú, donde está en sintonía de la radio. José Escobar me dice, hola Gonzalo, un saludo al Chango Villarroel. Ahí estamos ya. Edgar Riveros, buenos días, Radio Chacaltaya, una canción de Jorge Eduardo, Dos Caras. Bueno, Edgarito Riveros, te envío un gran abrazo, gracias por estar con la radio. A ver, vamos con más saluditos de la gente que está con la radio. Buenos días, Radio Chacaltaya, mandar saludos a mis pequeños David Ángel, Derek Ángel y a mi esposo Juan Ángel. Todos son unos angelitos, Pedirte dos temitas, por favor, ojalá me dé la hora. Los Guardianes del Amor, El Perro, El Gato y Yo y Samurai La Vuelta. Un gran abrazo, gracias por estar con la radio, a Isabela. Isabela, saludo para David Ángel, para Derek Ángel, para Juan Ángel, para toda tu familia. Un gran abrazo, gracias por estar con la radio. Gonzalito, genial el programa. Bendiciones, Radio Chacaltaya, dice, saludos desde Bellavista, Bolonia, la familia Santalla. Gracias a la familia Santalla. Hola, hola, Gonzalo, un sol radiante acá en el alto y la programación 100 puntos, gracias. Por favor, podemos recordar este buen tema de la Internacional Carro Show, dice. Ni piedra ni madera, un gran saludo para vos, Gonzalo, feliz fin de semana. Fernando, Fernandito, te envío un gran abrazo. Y acá está tu canción, 10 de la mañana, 29, 10, 29.

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La pura sabrosura es que te amo. El título de esa muy buena canción en la radio. Es que te amo, la pura sabrosura. Disfrutando de buenas canciones y de los buenos éxitos con toda nuestra audiencia. Recuerden, 765-22-124 y el Facebook Radio Chacaltaya Música Tropical con Altura. Radio Chacaltaya Música Tropical con Altura. 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Señores, amigos, amigas, 10:41. Vamos a seguir disfrutando sus canciones y enseguida estaremos también en el TikTok, así que bye.

¿Qué tal? Talismán con Cierro Mis Ojos, una de las canciones que nos han pedido, sí, nos han pedido a través de el mensajito al 765-22-124. ¿Ah? Ahí estamos, señores, compartiendo sus canciones, pasándola muy bien. Gracias a toda la gente que está participando. ¿Ah? 765-22-124. 765-22-124. WhatsApp totalmente habilitado. Y también el Facebook Radio Chacaltaya Música Tropical con Altura. Saludos, saludos para todos. Gracias por estar con nosotros compartiendo esta nuestra linda jornada. Yankee Amelín Ginal, ahí está. En Argentina querían escuchar esta canción. Bueno, saludos. Gracias por estar con la radio, Nicolás Paye. Te envío saludos allá en Copacabana. Saludos a la gente del restaurante El Paisanito. Ahí en Copacabana. ¿Cuánto de lago está, Nicolás Paye, el restaurante? Contame. ¿Cuánto de la plaza principal? Para que todo el mundo se ubique. El restaurante El Paisanito. Un gran abrazo. Gracias, Nicolás. Sí, sí, sí.

Sombra Soy. Yo soy Joselito desde Argentina. Aguante Chacaltaya, aguante Gonzalo. Lo siento, brother, pero River está de más peor. Aguante Boca. Pero Boca ganó ayer un acerito apenas. Ah, ¿qué pasa, José? Mira, José, un abrazo, ah, un abrazo. Un abrazo, hermano querido. Gracias por estar con la radio. Vamos con más canciones, señores. 10:45. Vayan preparándose enseguida. Empezamos nuestro TikTok en la radio. Momento para este caballero, Jorge Eduardo, Dos Caras. Esta canción va para ti, sí, para ti que estás escuchando la radio. Para ti que siempre escuchas la radio. Para ti que siempre estás ahí. Dos Caras.

¿Qué tal, dos caras? Sí, señores, aquí en la radio junto a Jorge Eduardo. Qué buen recuerdito, ¿ah? Qué buen recuerdo, ¿sí o no? ¿Ah? Qué buen recuerdito. Sí, señores, estamos disfrutando todo lo que tiene esta jornada. Jornada increíble para nuestra audiencia. Saludos, gracias, ¿ah? Gracias del corazón por ser parte de todo lo que tenemos en este nuestro día. Día increíble, sábado al ritmo de Chacaltaya. Saludos para toda la gente que también nos escribe al 765-22-124. A ver, vamos con más saluditos. Estimado Gonzalo, buenos días. Muchas gracias por alegrarnos la mañana. Gracias. ¿Ah? Te mando un saludo cordial deseándote que el Señor Dios te colme de bendiciones. Gracias, gracias. Estamos escuchando Chacaltaya acá en Obraje. Por favor, si pudieras complacerme con el tema de Lía, díganle. Un abrazo, Gonzalo. Atentamente, Jaimito. Jaimito, dame tiempito y te pongo tu tema. Gracias por las palabras. ¿Ah? Igualmente para ti, para toda la familia, Jaimito, bendiciones. Gracias por estar con la radio. Hola, queridos amigos de Chacaltaya, en esta oportunidad quiero mandar un saludo cordial a la promo 94 del Colegio Ayacucho, pedir el tema de los coris, tu prisionero. Muchas gracias, saludos a la poderosa promo 94 del Colegio Ayacucho, donde también están en sintonía de la radio. Vamos con más canciones, 10:50, 10:50.

Bueno, ahí está, Sombras con Soy, otra de las canciones que nos han pedido y otro de los lindos recuerdos para toda nuestra audiencia. Qué manera de compartir, ¿eh? Qué manera de compartir sus canciones favoritas. Gracias, gracias de corazón por estar con la radio 1053. Y los invitamos a todos ustedes a visitarnos en el TikTok. Ahí estamos, ya estamos. Ya estamos, no, sí, ya estamos en el TikTok, ¿ah? ¿Eh? Radio Chacaltaya, Radio Chacaltaya, visítenos en el TikTok en este momento. Bueno, nos pedían esta canción, ¿no? Ahí está Lía, Jaimito. Acá está tu canción, querido Jaimito. Lía, díganle, es el título.

Señores, amigos, amigas, el Lía. Lian Lex, el título de esta canción. Una de las canciones que nos han pedido a través del 765-22-124. Saludos para Adriana. Bueno, Adrianita, te enviamos saludos. Gracias por estar con nosotros. ¡Viva la cumbia! Me encanta, dice NGO. Saludos para ti. Julio Ortiz, también te doy la bienvenida. Buenos días, Gonzalo. Excelente sábado para todos, dice. Ahí está. Y nuestra amiga Adriana, que nos pide de Néctar Pecadora. Y vamos a mandar un saludo para Escobar. Para Escobar, sí, para él. Para ti, Escobar, un abrazo. Y un jalón de orejas también. Asbelito, hola mi hermano, ¿qué tal? Dicen, ahí está, la gente que se va uniendo al TikTok. Recuerden, ingresen al TikTok Radio Chacaltaya, Radio Chacaltaya. Súper fácil participar del programa, porque ahí también nos van a poder pedir canciones, van a poder enviar saludos, ¿ah? Así que ya lo saben, bien, en este momento ingresen TikTok Radio Chacaltaya. Pueden enviar también su mensajito por el WhatsApp al 765-22-124. Y también a través de el Facebook Radio Chacaltaya, Música Tropical con Altura. Carmencita Choque, por ejemplo, se ríe. ¿De qué se ríe, Carmencita? La felicidad, me imagino. Gracias, Carmencita Choque, por estar también a través del Facebook. Leonardo Daniel, saludos a Adelita. Rogelio Sánchez, bienvenido. Aguilar Producciones dice, para mañana el clásico paseño, el papá Bolívar, vamos bolivarista. Asbelito. Gracias, hermano. Saludos para toda la gente que esté en el TikTok, ¿eh? Y para usted que está ahí en la movilidad, en la casita, en el mercado, donde también están en sintonía nuestra, un fuerte abrazo. Gracias por estar con los 93.7 del dial. Señores, amigos, amigas, momento de cerrar esta segunda parte ya del programa, ¿eh? La segunda parte de Al Ritmo de Chacaltaya, con la buena música que tenemos para ustedes. Los Coris ahora con nosotros. Prisionero, así cerramos esta hora.

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0: amigos, amigas, ahí está la música con Néctar, Pecadora, el título. La pasamos muy bien, ¿eh? La pasamos muy bien. Saludos para todos ustedes, para quienes están en el TikTok, para quienes están a través de los 93.7 del dial. Un fuerte abrazo, tal vez, en la movilidad en este momento. Y el señor conductor seguramente va marcando el ritmo ahí con el dedito en el volante.
1: Del grupo Néctar.
0: Es una linda canción esta, ¿o no? Querido señor conductor, ¿ah? Usted que conoce alguna pecadora, de seguro está recordando a esa pecadora. Y le hablo a usted, señor conductor. No se distraiga, por favor. Saludos ya para nuestros amigos del autotransporte que siempre están con la radio. Un fuerte abrazo. A ver, buen día desde Santa Cruz. Rolandito, saludo para ti. Luis Antonio Apaza. Una canción de Serrana. Serrana mía, dice el grupo Ciclón, por favor, gracias. Aguante Blooming, dice Romeo Ramos. Saludo para ti. Rogelio Sánchez. Saludos a. Saludos, mi amigo. Dice un saludo a la escuela de fútbol. GRSA, en la zona Villanueva Potosí. Saludos, saludos, gracias por estar con la radio, ¿eh? Desde Oruro, saludito por favor para Romeo. Romeo Ramos, saludos, Ramonito. Un gran abrazo. Luis Antonio Apaza, te envío saludos también, ¿eh? Ahí está la gente que se pone en contacto con nosotros. Asbelito en España. Mi querido primo Franz Edwin Zelaez, saludos también para ti, gracias por estar con la radio. Mi amigo Lex Luthor, tu DJ, saludos, trabajando en Las Vegas, dice, en tu pizzería, ¿no? En tu pizza, saludos, saludos. Araceli Fernández, también gracias por estar con la radio. Elsmer Cuellar en Chile está, ¿no? Muy bien, saludos al campeón, dice. Ahí está, saludos, saludos, buen día. Desde tu pizza, Tony, ¿qué tal, Tony? Un gran abrazo. Saludos en Chile. Ahí está Elsmer Cuellar. Bernabé Millares. Hola, buen día, dice. Ahí está Cuculi, también está con la radio. Gracias, gracias a toda la gente que nos escribe. Gracias por estar con la radio. Señores, 11 de la mañana, 11 minutos. 11 de la mañana, 11 minutos. Johnny Beltrán, te envío también saludos. Mucha gente que está en este momento ingresando al TikTok. Un gran abrazo. Y también agradecemos a la gente que está en el Facebook. Radio Chacaltaya, música tropical con altura. Carmencita Choque, saludos. Saludos para ti, Carmen Choque. Un gran abrazo. Gracias por la sintonía. A través del 765 22

Señores, ahí está el grupo Ciclón con Serrana Mía, una versión que nos han pedido escuchar y nosotros, como siempre, complaciendo a toda nuestra audiencia. 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Saludos, gracias por estar con la radio, gracias a toda la gente que por supuesto está participando. A ver, saludo para mi amigo José Mujica en Huaki, donde están a todo volumen con la radio. Ahí está, saludos. Saludos también para Ángela, que está con nosotros. El tiempo está bueno, nos cuenta nuestro amigo Jorge Mujica. Saludos, Jorgito. A ver, Johnny Beltrán, buenos días. Salió el sol, así que a lavar la ropita y a todo volumen, muy bien. Johnny Beltrán, dale, dale, dale, ah, dale, dale, dale. Saludos, gracias por estar con la radio. Señores, amigos, amigas, gracias a la gente que también está en nuestro Facebook, Radio Chacaltaya Música Tropical con Altura. Y a la gente que está en el TikTok, también un fuerte abrazo.

0: el Facebook, ¿eh? Radio Chacaltaya, música tropical con altura. Gracias a toda la gente que también envía el mensajito. Y a...
1: gracias de verdad.
0: 765-22-124.
1: 765-22-124.
0: 11 de la mañana, 21 minutos. 11-21 minutos. Vamos con más canciones, señores. Seguimos recordando. Y usted sigue ingresando al TikTok. ¿Eh? Sigue ingresando al TikTok. Radio Chacaltaya, Radio Chacaltaya. Ahí estamos nosotros. Pepe Córdoba ahora te dice perdóname. ¿Qué tal esta canción? ¿Qué tal este recuerdo? ¿Eh? Vamos, señores, amigos, amigas. Es al ritmo de Chacaltaya hasta el mediodía.

Perdóname, es el título Pepe Córdoba a esta hora de la mañana aquí en la radio. Vamos a seguir enviando saludos, nos piden Porquis Van, aprendí a quererte. Oscar Cariñosito dice, hola, muy buenos días, muchas gracias por poner buenas canciones. Saludos desde Oruro, Adolfo Condori, Adolfito, te envío saludos. Gracias por estar con la radio. Saludos desde Cochabamba, Efraín Fernández, un gran abrazo. Saludos desde Cochabamba, siempre dice, escuchándolos vía online, felicidades, sigan adelante, Chacaltaya, dice. ¿Quién es, ah? Roses algo, ¿no? Así se denomina, ¿eh? Gracias. Septiembre, unos regalan peluches, otros mantenemos la salud mental y el bolsillo intacto, dice José Johnny Beltrán. Saludos, gracias por estar con la radio. Saludos, llega el mes de septiembre. Somos la mitad más uno. Saludos, pues, para el programa, somos la mitad más uno. Mañana jueves, el más grande de Bolivia. Bolívar, dice, ¿no? Lo entendemos, ¿ah? Mañana jueves. No, mañana es domingo. Ángela, algo de la gota puede ser. Dale, Angelita, ¿qué tema?

Desde Peralta, España, un temita de los Tigres, Pasito Tum Tum, Sonia Torpo, te envío saludos, muy buenos días, saludos a todos. ¡Mía! Saludos, bienvenida a la programación de la radio. 11 de la mañana, 11 de la mañana, 25, 11, 25, señores. Estamos disfrutando al ritmo de Chacaltaya. Porque Svan... Aprendí a quererte. ¿Qué tal este otro buen recuerdo? Señores, por Dios santo, estamos al ritmo de Chacaltaya con el pasadito caliente.

Señores, los Porkix van con ese recuerdo. Aprendí a quererte. Suena muy bien en la radio. Sí, señores. Qué buena canción, ¿eh? Qué buena canción, qué bonito recordar. A Chilango Mix nos saluda. Hola, Gonzalo. Hola, hola, ¿qué tal? ¿Cómo estamos? La gente que se va uniendo, la gente que se va uniendo a nuestro TikTok. Lionel Vera, Soledad de los Porkis. A ver, voy a buscar la canción. ¿Eh? Voy a buscar la canción, querido Lionel Vera. Vamos con más canciones. Buenos días a la mejor radio de Bolivia, Chacaltaya. Saludos desde Oruro. Aquí a full sintonía. Un abrazo atentamente, Adrián. Adrián, te envío saludos. Gracias por estar en sintonía. La capital folclórica del mundo. Sí, donde se respira folclore. Donde se la pasa muy bien. Donde se come un rico charque, ¿eh? Oruro. Saludos a Oruro. Vamos con más El Pasadito Caliente en sábado.

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0: Ahí están los Tigres, el pasito Tum Tum. Señores, qué buena manera de disfrutar este sábado, ¿ah? Gracias a toda la gente que está participando, a quienes están en sintonía de la radio. En Ilpavi, por ejemplo, vamos a mandar un saludo para la carnicería Toro Matay, ¿eh? Mía, un abrazo. Ahí está, saludo para la gente de la carnicería Toro Matay. Por favor, 2 kilitos de vacío, por favor. Gracias. Ahí está Angelita también con nosotros. Chilango Mix, te envío saludos. A ver, Carmencita Coachalla. Saludo para Demar Silva, dice. Sonia Torpo también está con la radio. Gracias. Gracias a toda la gente que está participando vía TikTok. Gracias en Los Yungas, Coripata también. A Panadería, Repostería Semilla, un gran abrazo. Gracias, gracias a toda la gente que está con la radio. Alex Poma, en Caranavi, gracias, gracias, Alexito. Te envío un saludo, ¿eh? Gracias por estar con la radio. Saludo para toda la gente que sigue conectándose, ¿eh? Gracias, gracias a los amigos. Saludos desde Villa Alemania, la familia Silva Guachalla. Ah, saludos, saludos, gracias, gracias, gracias. Un mix de Arrebato nos piden. Ponemos algo de Arrebato, ah, ponemos algo de Arrebato, señores, amigos, amigas, hablando de pasitos.
1: ¡DJ!

Saludos para toda la gente que está con la radio. Un gran abrazo a la gente que está en el TikTok, a la gente que está a través de los 93.7. Qué gusto acompañarles, qué gusto escuchar sus canciones favoritas. Ingrid Baca, saludos desde Virginia, Estados Unidos. Jonathan Choque, te envío saludos. Carmen Choque, también un abrazo. José Escobar, William Condori, Nicolás Páez, Edgar Riveros. Gracias, María Mario.

y a toda la gente que también nos sigue a través del Facebook de la radio. Saludos, saludos, saludos. Arrebato, quiero que escuchen mi amor. Es el título de este que...

Señores, ahí está Arrebato. Quiero que escuche, mi amor, otra de las lindas canciones que nos han pedido. Gracias, gracias. Seguimos en el TikTok, ¿no? 11:47. Buenos días, tardes. Dice un saludito a toda la gente bonita. Acá en Raquel Ovalis Melos, dice en el alto. Gracias. Un abrazo, gracias por estar con la radio. Aprovechamos al máximo los últimos minutos. Algo de los brothers nos piden por acá. Bueno. Viene más adelante. Sacamos el jugo a los últimos minutos de Al Ritmo de Chacaltaya. Señores, amigos, amigas, estamos como siempre disfrutando de lo que tenemos para ustedes. Ahora Don Cumbión.

Ahí está Don Cumbión, señores. Amorcito es el título de ese buen recuerdo que tenemos a esta hora. Ah, sí. Estamos compartiendo todo lo que tiene esta nuestra linda jornada, la jornada de sábado. Sábado 29 de agosto de este 2026. 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Vamos con más canciones, más recuerdos de nuestra audiencia. Saludos y gracias por estar con Chacaltaya. Saludo para Joselito, el programa está a 110 puntos, gracias. Ahí está, gracias.

están los brothers, señores, con Ingrata, otra canción que suena muy bien en la radio. Un saludo para todos. Estamos casi llegando al final, Tenemos los últimos minutitos para disfrutar con ustedes, por supuesto, sus canciones favoritas. Y hablando de canciones favoritas, esta canción también nos las han sugerido y nosotros complacemos todas las canciones que nos van solicitando. Gracias a la gente que está participando, ¿eh? Gracias a todos los amigos, amigas que están con la radio. Momento para América Pop, ya lo ves. Casi finalizando el programa, ya lo ves. América Pop.

Señores, América Pop, por supuesto, compartiendo sus canciones favoritas acá en la radio. Ah, ya lo ves, es el título de esa canción, ¿eh? Saludos para todos, gracias por estar con nosotros. Siempre compartiendo todo lo que tiene nuestra programación. Agradecemos a quienes han participado a través del 765-22-124. También a quienes han estado a través del TikTok Radio Chacaltaya, Radio Chacaltaya. Y por supuesto a quienes nos han visitado, a través del Facebook Radio Chacaltaya Música Tropical con Altura. Qué placer, qué gusto, ¿eh? Saber que nos acompañamos en diferentes lugares, en nuestra querida Bolivia, fuera de nuestras fronteras, España, Argentina, Brasil. Bueno, gracias, gracias de corazón a todos quienes, por supuesto, están siempre con la radio. Si Dios lo permite, el próximo sábado estaremos de retorno con mucho más y con todo lo que tiene, por supuesto, la programación de la radio. Saludos, ¿eh? Gracias por estar con nosotros. Nos vamos, enseguida viene La Yajuita para seguir disfrutando de más canciones en rojo, amarillo y verde. Ha sido un gusto, un placer. Gonzalo Carreo Maldonado les agradece la sintonía. La invitación para que sigan, ¿no? Para seguir con más música, nada mejor que Chacaltaya. Un fuerte abrazo. Bendiciones, buen fin de semana. Lo mejor. Chao, buenas tardes.

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Buenas tardes, amigos, ¿qué tal? Llegamos como siempre con el grito del Tinku Show. Buenas tardes, arrancamos la Yajuita. Luego de Gonzalito Carrión llegamos con mucha fuerza. Cada fin de semana, lo mejor de nuestro folclore, lo mejor de nuestra Bolivia. Hacemos como siempre un recorrido especial por todo el país. Nos vamos a Santa Cruz, nos vamos a Pando, Beni, Oruro, Chuquisaca, Cochabamba, La Yacta, Tarija, Beni, Oruro, Potosí, por todos los departamentos. Para bailar, para gozar nuestra música. Orgullosos como siempre de nuestra Bolivia. Bienvenidos a La Yajuita de Chacaltaya.

0: amigos, de esta forma iniciamos nuestra Yacuita. Con toda la energía, con toda la fuerza de nuestra Bolivia. Esto es Bolivia, señores. Esta es nuestra música. Bueno, de esta forma arrancamos nuestra Yacuita con toda la alegría y toda la fuerza necesaria de nuestras danzas, nuestra cultura. Bueno, la invitación para que se comunique con nosotros, para que empiece la Yacuita, pidiéndonos sus canciones favoritas, sus saludos. Comuníquese a este número.
1: Envía tus mensajes de texto. 765-22-124.
0: Recuerda, 765-22-124. Nos quedamos hasta las 14 horas. Cada fin de semana llegamos con toda la alegría. Con los chicos en grupo, con los amigos, con la familia. A disfrutar la Yacuita. La Yacuita de Chacaltaya.

0: La presencia de Wiña y con el mantenido. ¿Cuántos quisieran dedicar esta canción a quienes ya sabemos, no? Pero no lo vamos a decir. Bueno, estamos a 12 con 21 minutos en toda Bolivia. 12 con 21 minutos. 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Bueno, agradecemos a nuestro querido Joselito, que ya se comunicó con nosotros. Así también como Joselito, tú también puedes comunicarte con la cabina de la radio, la Yajuita de Chacaltaya, lo mejor en folclore boliviano. Vamos con una nueva canción, por favor. Una canción que viene como nueva sugerencia de éxito. Lindo tema. Y por supuesto, un poquito del contenido de esta canción dice: ¿piensas? ¿Piensas que yo te voy a rogar? No, no, querida, estás equivocada. Y por eso uno dice: qué risa, qué locura.
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0: ¡Qué bonito zapatea! ¡Qué bonito el Salai! Yoniko y su grupo Australia. Mi corazón yo te lo daré. Mi cariño, tú lo tendrás. Mi linda Cholita, 12:40 minutos. 12:40 minutos. Escuchas la Yajuita de Chacaltaya. Con un sol radiante.
1: Australia.
0: Que cubre toda nuestra ciudad de La Paz. 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Saludos a todo el personal de Rocachán que están con la Yajuita de Chacaltaya, bailando, gozando con nuestra música. Bueno, agradecemos también a nuestros amigos que nos van escribiendo a nuestra línea de WhatsApp. A ver, nos dice Nola Marco, comenzando el programa con la mejor música de nuestra patria. Te pido el tema Música de Maestros con Usquiwa. Gracias. Atentamente, Joselito. Gracias, José. Por el nevado, ¿no? Por el nevado la canción. Bonito tema este de Música de Maestros. La escuchamos la pasada semana. A ver, vamos a ubicarla nuevamente. No te preocupes. Buenas tardes, Chacaltaya. Mando saludos a mis pequeños David Ángel, Derek Ángel y a mi esposo Juan Ángel. Puro Ángeles. Pedir la canción de Aguatiñas. Guarmi Luz. Dedicado a mi mamita Máxima hasta el cielo.

0: las matracas y el ritmo de la morenada. Llega Aira. A la vida le pedí algo hermoso. A la vida le pedí algo bello y me trajo a ti, morenita. ¡Qué bonito tema! Estamos a 12 con 50 minutos. 12, 50 minutos. Bienvenidos a todos nuestros queridos oyentes que se van sumando a la sintonía 93.7 FM, Chacaltaya y La Yajuita. 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Amigos, estamos a 12.52 minutos. La Yajuita de Chacaltaya, 93.7, con toda la fuerza y con toda la energía. A ver, nos dicen, hola amigos de Chacaltaya, un saludo enorme para el programa La Yajuita. Por favor, quisiera pedir un temazo, Ucamampi Munataja de los Carcas. Quiero dedicar esta hermosa canción con mucho cariño a mi querida esposa Daisy Flores. Muchas gracias y siguen con la mejor programación de todo el mundo mundial, Chacaltaya. Gracias. Un abrazo, programamos tu canción, no hay problema. A ver, vamos a escuchar, por favor, nos mandan un audio a el programa.
1: Buenas tardes, Marcos.
0: Hola. Aquí nomás. Nada más. Gracias a nuestro querido amigo por estar en sintonía de la radio, sintonía de La Yajuita. Nos dicen hola a Chacaltaya. Está muy bueno los temas. Por favor, algo de Illa, Morenada del Despecho. Vamos a poner la canción, no te preocupes. Pero antes nos vamos junto a este tema que nos pidió nuestro querido José allá en Argentina. Se va hasta Argentina este lindo recuerdo de los más grandes, los maestros. Música de maestros. Con Usquiwa, nevando está. ¿Cuántos se fueron a la cumbre de nuestra La Paz?

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si acaso, ahí no es. 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

Bueno, estamos a 1:13. Qué bonita canción esta de Tupai. A quien le quede el guante que se la chante, ¿no? Para todas las tóxicas. Bueno, y atención porque en segunditos tenemos un saludo muy especial a una persona muy especial para nosotros acá en La Llajuita. Pero antes, estamos gracias a Toyosa. 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A propósito, saludos a nuestros amigos de Toyosa, quienes nos escuchan en la curva de Holguín, también en la ciudad del Alto, amplificando nuestra señal a full. Gracias por la sintonía. Ahora sí, atención por favor, porque para todas las fanáticas de nuestro querido Félix, está de cumpleaños Félix, la primera voz del grupo Terruño Bolivia. Saludos a nuestro querido Félix Calderón, quien está de cumpleaños de parte de Víctor, de parte de todos los chicos de Terruño. ¡Mil felicidades a nuestro querido Félix! Hoy que la pase muy bien, que lo consientan mucho. ¡Felicidades, querido Félix! Y muchas gracias también por cantar nuestra canción, la canción de La Llajuita. Esta es la voz de Félix. ¡Mil felicidades, querido hermano! La saluda ante todo. Que la pases muy bonito hoy.

uno de los más grandes talentos que tenemos en el país. La voz de nuestro querido Félix Calderón de Terruño, Quione. Hoy está de cumpleaños. Un abrazo. Mil felicidades.

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1: Enamoró tu forma de ser. Es un sentimiento fuerte y puro, Señor Jesús. Poder.
0: Agradecemos a todos nuestros oyentes, amada, quienes participan con nosotros. Buenas tardes, Chacaltaya, de parte del Club de Fans Huaynahuila de Álvaro Velasco. Quiero pedir el tema Volverte a Ver. Éxitos totales, gracias a todo el Club de Fans de Alvarito Velasco, Huaynahuila. Buenas tardes, pueden poner algo de Chuquiago Marca, de Los Carcas, por favor, gracias. Gracias a ti por comunicarte con nosotros. Buenas tardes, Chacaltaya. Un saludo con mucho amor a Soledad Ledesma de Oruro. Por favor, la canción de Bonanza, Amor Eterno. Gracias atentamente, nuestro querido Juan. Gracias, Juan. Un abrazo para ti también. Que la pases muy bonito. Que la pases muy bien hoy en familia. Todos reunidos en fin de semana. 13 horas, 24 minutos. Vamos junto a Alvarito Velasco, Huaynahuila, Volverte a Ver.

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amigos, estamos a 15 minutos de las 14 horas. 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Gracias. Saludos a nuestra querida María René, quien está con nosotros desde Santa Cruz. Nos pide canciones de Guaynahuila, de Alvarito Velasco. La pusimos. Cumplimos. Saludos para Manuel. Algo de Tupa y nos dice Manuel. Saludos a la distancia.

0: Amigos, estamos a 8 minutos, nada más de las 14 horas en todo el país. Bueno, de a poquito ya vamos llegando a la parte final de la Llajuita de Chacaltaya. Y atención porque tenemos un requerimiento de personal. Atención, hay peguita, los que quieren laburar. Se requiere personal para Iquique, por si acaso. Un maestro constructor en obra gruesa y fina, además dos soldadores con experiencia. El trabajo incluye mesa puesta, alimentación y hospedaje. Puedes comunicarte tú que estás buscando trabajo al 7249-7407. Recuerda, 7249-7407, esto para Iquique, por si acaso. Saludos a Corita desde Bella Vista. Un abrazo, Corita. Saludos a Elvis también, quien está con nosotros. Al Manu, está con nosotros también el Manu. Saludos a George. Un abrazo a nuestro querido John Eric Tancara, quien está con nosotros también. A Chris. Estamos, por si acaso, en nuestra transmisión en el TikTok de la radio, Radio Chacaltaya. Un abrazo para nuestra querida Sheer también. Para nuestro amigo Dan, quien está con nosotros. Hola, saludos. Vamos con más canciones, por favor. Un poquito de Lúrico.
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0: Un poquito de Lúrico. Y saludos a nuestros amigos, los Charcas también, quienes están con nosotros. Con mucha fuerza y energía. A los hermanos Charcas.

Es Lúrico, tu misterioso alien también, un par de canciones, No Voy a Llorar, solicitado, estamos a 1:56 y atención porque te invitamos a visitar alguna de las sucursales de Pollos Jack's. 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

Amigos, nos vamos. Muchas gracias. Como siempre, gracias por su sintonía, amigos de Chacaltaya. Saludos de parte de nuestro amigo Manuel. Quiero pedir un tema para tener en mi corazón, dice el ritmo Tinku de Guaynahuila. Por favor, me encanta esa canción. Saludos y mucho éxito a su trabajo. Muchas gracias a nuestros amigos que se comunican con nosotros. Saludos a Juancho, que también está con nosotros. Un abrazo, Juancho. Gracias por estar con la Yajuita de Chacaltaya. Con mucho cariño, con mucho amor. Como siempre, nos caracteriza y cada fin de semana tenemos una sesión especial de los mejores éxitos de nuestra Bolivia. Ahora se vienen los calcheños Pichincha para cerrar nuestra participación. Muchas gracias. El día de mañana estamos de retorno a partir de las 12 del mediodía hasta las 14 horas. Lo mejor de nuestra Yajuita.

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0: una canción espectacular para darles la bienvenida a disfrutar de la Reina Tropical. En un nuevo fin de semana, ¿cómo están, amigos? Muy, pero muy buenas tardes. Bienvenidos al ritmo de Chacaltaya, esta vez tropical, porque estuvimos con una buena dosis del estilo nacional junto a nuestro querido Marquito Flores y la Yajuita. Espero que lo hayan disfrutado con el ritmo de nuestro país en rojo, amarillo y verde. Y ahora ya estamos acá en la radio para acompañarlos en este programa de largo aliento hasta las 6 de la tarde con
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0: La Reina Tropical, que no es ninguna otra sino Radio Chacaltaya, la que está siempre en los aires de La Paz, la que siempre los ha acompañado desde años pasados y que es la única reina en el día. Así que bienvenidos y bienvenidas, la tarde se pone buena. Vamos a ponerle el ritmo a nuestra tarde con todas esas canciones que están de moda, las canciones clásicas del recuerdo que no pueden faltar y el ritmo que este sábado merece, ¿sí? Porque tenemos una tarde con tantas actividades, actividades comerciales, sociales, domésticas. Bueno, todas ellas encaminadas a que podamos todos salir de esa rutina que a veces pues nos estresa durante la semana, pero ahora en sábado y en domingo nos damos la libertad de poder respirar diferente y de compartir actividades muy distintas y especiales. 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Vamos a tener una tarde muy especial, así que ya los invitamos a participar a través del 765-22-124. Cuéntenme cómo va la tarde, cuéntenme cómo están las actividades de sábado y nosotros le vamos a poner el ritmo a todo lo que están viviendo, ¿sí?

hemos comenzado a disfrutar de la tarde y ya tenemos muchos mensajes de texto, así que los damos a conocer siempre con el agradecimiento a toda la audiencia hermosa que tenemos en La Paz.

Libre y solterito, por favor, con mucho gusto lo vamos a enviar. Buen provecho. A propósito de todas las personas que están ahí comiendo algo rico, delicioso, sabroso, pues amerita, ¿no? Nos levantamos un poquitín tarde en sábado y almorzamos, por ende, un poquitín más tarde. Así que saludos y buen provecho para toda la gente que está en el almuercito allá por la Avenida Buenos Aires, también en la Pensión Santibáñez. Gracias por estar con nosotros. A nuestro querido amigo Jorgito Santibáñez le mandamos un saludo muy especial. A la señora Mirnita también, acaban de mandarnos un mensajito muy especial. Gracias. Desde la Avenida Buenos Aires me voy hasta la Río Sinio, ahí nos están escuchando. Gracias a Gustavo, bienvenido a la programación MADE. Por favor, un recuerdo del Grupo 1, dice, con mucho gusto. Vamos a buscar al Grupo 1 enseguida, no se preocupen. Hola, saludos para todos los amigos de la poderosa Chacaltaya. Todos los días los escuchamos, dice, y queremos que nos complazcan con una canción, por favor, de Daniel Agostini. El tema Siempre te amaré, por favor, quiero dedicarlo a una persona muy especial, si me lo permiten, dice. Pues claro, adelante, complete el mensaje, corazón. Ustedes son dueños de este espacio. Y así, todos los amigos que quieran participar conmigo pueden dejarnos mensaje de texto, mensaje de voz a través del 765-22-124. Y la persona que quiera unirse a través del Facebook puede dejarnos también mensajito a través de la bandeja de comentarios. Me gusta, me encanta, déjenos ahí la reacción y ayúdennos a compartir, por favor, La Reina Tropical a través del Facebook, eso también es importante. Y les digo que más adelante también vamos a estar comunicándonos con la gente a través del TikTok en una transmisión en vivo que, como ya es de costumbre, todos los programas llevan adelante. Así que espero que me acompañen porque vamos a tener una super tarde con la participación de toda la gente linda que escucha la radio y disfruta del buen ritmo que tenemos. Como yo.

El Agostini con el Jambao es el tema que nos habían solicitado hace unos instantes y lo enviamos con muchísimo cariño a nuestro querido amigo Damián. Gracias. Gracias por estar con nosotros. Estamos hoy, esta tarde, disfrutando del fin de semana y enviando el tema este, Siempre te amaré, a Carolina Limachi, que está en sintonía de Chacaltaya. Muchas gracias por estar con nosotros allá en la ciudad del Alto. Gracias, de verdad, el sentimiento se siente en el aire. A propósito de saludos importantes, quiero enviarle uno muy, muy especial, con muchísimo respeto y con toda la admiración que le tenemos a nuestro querido Alberto Funes. Está en sintonía de la radio, qué placer tenerlo de oyente esta tarde. Están en Chicán y ahí compartiendo con el grupo Corval 2000. Saludos para ellos. Están en sintonía de la radio, disfrutando de un ambiente agradable y de nuestra música bonita. Gracias, querido Alberto Funes, director de uno de los programas deportivos importantísimos acá en La Paz. Le enviamos un saludo muy especial para él y para toda la gente de Los Dueños de la Pelota. Gracias, de verdad, nos distinguen con su sintonía hoy por la tarde. Hola, madre, por favor, quisiera que pongas una canción de Magic Juan, Moviendo la Pera. Dice, con mucho gusto, vamos a recordar esa canción en los siguientes minutos, no se preocupen. Hola, saludos para Josecito. Hola, sábado espectacular junto a Chacaltaya. Dice, siempre están con esa alegría que nos contagia. Todos los conductores le ponen un toquecito especial, dice, a la programación. Gracias, por favor, Sombra, soy madre aquí. Aguante Bolívar, dice mi querido José. Muy bien, vamos a buscar la canción de Sombras. No te preocupes. Hola, Pamelita Kadima. Buenas tardes, Chacaltaya. Quiero mandar saludos a toda la audiencia y pedirles el tema de las 7:55, Lejos de Ti. ¡Qué buen tema!

y multiplicando esta transmisión por mil, ¿les parece? Necesitamos compartirla. Si están a través del Facebook, ayúdennos a llegar a más personas, a más lugares. Con esa simple acción, compartir nos ayuda muchísimo. Y toda la gente que quiera, por supuesto, esta tarde ser parte del programa puede dejarnos mensajito de texto, mensajito de voz a través del WhatsApp de la radio. Y con mucho gusto, nosotros vamos a ir enviando todo lo que necesiten en cuanto a música y saludos, mensajes positivos para disfrutar del fin de semana, ¿no? 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

0: gracias por estar con nosotros. Vamos a la pausa, por favor. Tenemos que cumplir con nuestros anunciantes y volvemos enseguida para enviar todas las canciones ya mencionadas y ponerle el ritmo a esta tarde fabulosa, muy calurosa de sábado, que tiene el toquecito de 93.7, que es una compañía perfecta.
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Son las 14 horas con 45 minutos. Qué rápido que ha pasado el tiempo. Y es así como estamos viviendo este nuevo fin de semana con todos los amigos que están hoy disfrutando de la tarde de sábado. Una tarde bastante calurosa. Déjenme decirles que estamos sobre los 19 grados centígrados al momento acá en La Paz. 19 grados centígrados. Eso para nosotros siempre es diferente, ¿no? Porque llegamos a los 15, a los 16 y ya sentimos bastante el ambiente cálido y pues eso no es tan usual en esta parte del occidente. Sin embargo, estamos felices de poder compartir todas sus actividades con ustedes a pesar del fuerte calor que tenemos acompañando la tarde, ¿no? Bueno, nos quejamos a veces del sol, nos quejamos del frío y casi siempre, pues sabemos que acá en nuestro país, en nuestra ciudad de La Paz sobre todo, tenemos diversidad de climas en un solo día. Esa es una de las características importantes de

llevando. A ver, tengo saludos acá para la gente bonita que nos sigue. Gracias por estar con nosotros. Saludito reiterado para nuestros amigos que se encuentran allá en Huachilla. Saludos para nuestro querido amigo Nicolás. Gracias para Juanita. Estamos con nuestro querido amigo Vicente. También ellos hoy se fueron hasta Huachilla para visitar uno de los familiares. Así que saludos para ellos.

Les vaya súper lindo en esta tarde y que esa reunión pues sea para confraternizar y tener la amistad siempre ahí, vigente con todos. ¡Felicidades! Más saludos, hola madre, el programa está fenomenal. Dice, por favor, ¿puedes poner algo de Jerome? Claro que sí, podemos poner Jerome. Más adelante lo vamos a hacer. Vamos a estar disfrutando de una de las canciones espectaculares de Jerome, que es la sensación de la juventud hoy por hoy, ¿eh? Hola Marquito, saludos para ti, hola madre. Muy buenas tardes, el programa está súper, dice, por favor, saludos para mi tía Melania. Está escuchando la radio en la ciudad del Alto, dice, muy bien, saludos para la tía Melania. Gracias por estar con nosotros. Esta es la forma en la que nosotros disfrutamos el fin de semana. Ustedes se conectan con nosotros, programan una canción, dejan mensajes bonitos para que podamos expandirlos a través de las redes sociales, como Robertito Mendoza, que se encuentra en Cusco. Gracias, querido Robby, te mandamos un abrazo. A Mericita Chuquimia también le mandamos un saludo muy especial. Gracias por estar con nosotros. Hasta Brasil, a nuestro querido amigo Natalio, gracias. Pueden ustedes ser parte de este programa. Déjenos un me gusta, un me encanta. Déjenos un mensaje de texto con palabras de aliento para un fin de semana que debemos aprovechar todos, ¿ah? Hablando de canciones que la gente siempre solicita y que es imposible decirle no, es esta. Acá está Expreso con un gran recuerdo. Yo sé que vamos a viajar juntos sobre los años y a recordar esta maravillosa canción. Allá por inicios de los dos.

buena música estamos disfrutando esta tarde. Estamos sobre las 14:56. Estamos tratando de llevar una comunicación con nuestro querido Alberto Funes, pero algo pasa. Enseguida me voy a contactar con él, ¿ah? Señores, gracias por estar con nosotros. Es la primera parte de La Reina Tropical y la estamos pasando muy bien. 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Me acompañan a cerrar esta hora con una super canción. Vuelvo enseguida, sigan participando. Este es el ritmo

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0: Llegamos a la segunda hora de La Reina Tropical con el ritmo que están proponiendo muchos de nuestros amigos. Gracias, gracias. De verdad, esta tarde la estamos pasando súper bien. 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
0: 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Bueno, estamos sobre las 15 horas con 15 minutos. Vámonos con los mensajes de texto que ya nos han dejado nuestros queridos seguidores. Hola, lluvia de bendiciones para todos. Por favor, quiero que pongan un mix del grupo de Sol a Sol, dice porfa. Saludos para todos. Estamos en sintonía de la radio. Muy bien, buscamos de Sol a Sol.

bien, vamos a poner enseguida un mix de Sol a Sol. No se preocupen, ya lo tenemos por acá. A propósito de Sol a Sol, no se olviden que tenemos un espacio destinado a la música popular sábados y domingos con Zona Popular junto a Fabiolita Siñani. Desde las 7 de la mañana hasta las 9 pasamos un buen tiempo escuchando música que está muy de moda, con el estilo de la música chicha, del estilo que se ha puesto muy de moda con varias agrupaciones que también están en la boca de todos, ¿ah? Reiterado saludito para los amigos que se encuentran allá en... ¿Dónde está? En Chicani. Un saludo muy especial para todos los amigos allá del Grupo Corval 2000. Sí, gracias por estar siempre con nosotros. Todos los amigos que se han reunido en una ocasión especial para fomentar la amistad, que es lo más importante, ¿no es cierto? Así que saludos para ellos. Gracias por estar con Chacaltaya 93.7 Corval 2000, Zona Villa Pavón. Saludos para ellos. Y sobre todo para nuestro querido Albertito Funes y familia, su bella esposa, todos los muchachos que están por allá, saludos, que les vaya súper lindo en esta tarde. A ver, más saludos. Hola Mary, gracias por estar con nosotros. Denle me gusta, por favor, al Facebook, me gusta, me encanta. Esta tarde vamos a disfrutar de bonita música gracias a ellos. Y mientras ustedes vayan ayudándonos en las redes con la acción de compartir, regalándonos el like, proponiendo canciones, esto se va a expandir siempre como lo queremos a todos los lugares que jamás pensamos abarcar. Sí, a participar entonces. Hola madre, saludos para ti. Por favor, quisiera que pongas una canción de Agapornis, por favor, a esa. La canta con Pimpinela, porfa, dice, saludos para ti. Gracias, cariño, no te preocupes, viene enseguida. Hola, madecita, por favor, una canción de Potencia Juvenil, El Terremoto o alguna otra que esté super pilas, dice. Saludos para Rodrigo, que está escuchando la radio en la zona 12 de octubre en la ciudad del Alto. Gracias por estar con nosotros. Es el ritmo de la Reina Tropical y así disfrutamos.

nos habían pedido un compiladito de canciones con De Sol a Sol y ahí está para nuestros queridos seguidores. Gracias por estar con nosotros esta tarde y por compartir así el ritmo de nuestra reina tropical en un nuevo fin de semana maravilloso. A ver, más saludos por acá. Hola, mi querida amiga Vania, bienvenida. Saludos para nuestro querido amigo Jorge. Hola, George, en la ciudad del Alto. Dice, nos preparamos para un partido aquí en el Alto, Villa Huayna Potosí. Un abrazo para todos, qué bueno. Saludos para nuestra querida amiga Katia. Hola, madre. Saludos para todos los amigos que están por inmediaciones de la UPA. Hoy estamos en el negocio escuchando su programa. Gracias.

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0: las cumbias pegaditas de Víctor Romero, y entre ellas una que le pertenece a los Carcas, algunas de Grupo Maravilla, y bueno, logró compactar un interesante momento musical con su ritmo en ese compilado de éxitos que acabamos de escuchar. Yo sé que reconocieron muchísimas canciones de esta presentación musical. Saludos para toda la gente que está con nosotros.
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0: Bueno, Víctor Romero fue uno de los emblemáticos participantes de Agua Marina, sí, él es peruano y ha sido en un momento interesante de la agrupación Agua Marina, también parte vocal. Y ahí lo tenemos dentro, que es un proyecto propio con canciones súper lindas y espectaculares que suenan muy bien en este fin de semana.
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0: Vamos con saludos, por favor. Tenemos que enviar saludos a la gente que está con nosotros. Gracias por deleitarnos también con esos mensajes que nos llegan al corazón, que alientan siempre la vida y que después de una semana bastante intensa de trabajo, pues nos confortan también en fin de semana, ¿no es cierto? Hola, saludos para Robertito Márquez. Un gran abrazo. Gracias por estar con nosotros, Robby. Te mandamos un abrazo, dice. Esas son canciones que escuchaban mis papás, dice. Sí, ten por seguro de que sí, los míos también. Hola, saludos para Yungueñito de Villa, dice. Hola, saludos desde Brasil, gracias por estar con nosotros. Saludos para nuestros amigos en Sao Paulo, Brasil, aquí presente con mi favorita emisora, Radio Chacaltaya, dice Mary. Gracias por participar. A ver, vámonos con los saludos, saluditos, es momento de escribir. Hola, Chacaltaya, estamos en sintonía impecable siempre con la compañía de 93.7. Por favor, un mix de euforia. Perfecto, ¿dónde está euforia?
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0: A ver, tengo la gata bajo la lluvia. Dime, más que tu amigo. La retrocumbia. También estamos con ¿Por qué me haces llorar? A ver, me pidieron un mix, creo que esto servirá. Vamos a disfrutar enseguida de euforia, así que no se preocupen. Hola, saludos para Caleb. Caleb dice, saludos para Caleb, debe ser, ¿no? Perdón. Sí, Caleb, saludos para él, para Dante. Siempre nos levantamos con la música de la radio, dice.

familia Paniagua, con mucho cariño desde Argentina. Hasta La Paz, qué bueno. Saludos, chicos. Gracias, Caleb. Y mil disculpas por la mala lectura. Hola, Irma, ¿cómo estás? Buenas tardes, Radio Chacaltaya, dice. A la reina tropical, enviarle un saludo muy especial. Dice, por favor, un recuerdito de Néctar cualquiera. Está muy bueno el programa. Gracias, corazón. Gracias por estar con nosotros. Hola, escuchando el programa siempre. Dice, en compañía de la radio.

Bueno, están en el momento del drink. Un saludo para ellas, ¿sí? Que les vaya súper bien. Gracias, Sucre, capital de nuestro país. Un saludo muy especial para todos los amigos que están en la Ciudad Blanca con nosotros, ¿ah? Bueno, sigan participando, por favor. 765-22-124, 765-22-124. Para programar canciones, ustedes son nuestros mejores guías, así que estamos esperando su participación. Acá en La Reina Tropical, vamos con música. Esta vez con Euforia.

Euforia siempre nos regala buena energía, toda su música y varios de esos temas tan conocidos que definitivamente nos alegran a poder mover el cuerpo, que es algo que innegablemente uno tiene que vivir en fin de semana. A seguir participando, 765-22-124. Hola, Made, aquí trabajando fuerte y duro, por favor. El tema de Miriam Cruz y las chicas del Can La Loba dice que tengan buen fin de semana. Gracias por acompañarnos. Estamos en Villa Armonía. Gracias, cariño, y gracias por los calificativos también.

recuerditos espectaculares, Miriam y las chicas con esta canción, La Loba. Es otro de los temas que nos habían pedido y con mucho gusto lo enviamos en esta tarde maravillosa. Gracias Villa Armonía, gracias a nuestros queridos amigos que están por allá en compañía de Chagaltaya. A participar 765-22-124 esta tarde con Wilson Aguilar. Estamos disfrutando en Brasil. Cuéntenme cómo está Brasil, cómo va la temperatura allá. Estoy con Arnaldo Márquez. Hola, madre, por favor, quiero pedirte la canción de Néctar Dulce, cariñito, si se puede, dice. Bueno, estuve buscando en la base de datos y te cuento que no encontré nada con ese título, así que si me lo puedes tararear, tal vez, si puedes mandarme más señas, algo, pues sería genial, porque así podemos encontrar tu canción. Es probable que tenga otro título, pero lo podemos encontrar, cariño, puntos, ¿te parece? Saludos para nuestra querida amiga Betsabe, ¿cómo estás? Saludos para Guaira, dice que está en sintonía de la radio, mi querida hermana, que hoy está de cumpleaños, ¡qué bueno! Saludos a Guairita. Saludos para ella, la familia Mendieta y la familia Escobar. Saludos muy, pero muy cordiales, dice, de parte de toda la familia a la radio, que hace un excelente trabajo y que nos acompaña en este momento de alegría con la familia. Un saludo para Guairita, gracias. Hola, Chabelita Carrasco, es nueva seguidora de nuestra fanpage, ¡qué alegría! Estamos esperando que se contacten con nosotros, que nos ayuden a compartir la transmisión. Me gusta, me encanta. Póngale ahí, por favor, una reacción para que podamos nosotros esta tarde avanzar con nuestra intención de hacer una comunidad grande, grande de amigos a través del Facebook. Eso es fácil. Radio Chacaltaya, música tropical con altura. Fácilmente ustedes pueden participar, le ponen un me gusta, nos ayudan a compartir. Y en el momento de querer conectarse con la radio para pedir alguna canción, solamente utilizan el mensajero que tenemos ahí. Sí, la bandeja de comentarios, que es la que leemos constantemente. 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Música para disfrutar, acaba algo de Néctar. ¿Les parece si disfrutamos?

tal hoy en una tarde soleada, dice, desde nuestra tierra, hoy haciendo largas filas de gasolina en Santana de Yacuma. Les mandamos un saludo grande a todos ellos. Gracias por seguirnos y por ser parte de 93.7 y esta música bonita que tenemos para compartir con ustedes. La compañía perfecta es Techa Caldaya, dicen nuestros amigos en Santana de Yacuma. Gracias por estar con nosotros. Qué lindo saber que nos están sintonizando en distintos lugares de Bolivia. Hola, madre, programa está súper bueno. Mi nombre es Omar. A seguir adelante con la...

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4 con 10, 4 de la tarde con 10 minutos. Saludos para toda La Paz. Están en sintonía de 93.7 hoy. Y me alegra mucho recibirlos. Hola, la reina tropical está súper de programa. Saludos desde San Ignacio de Velasco. Atentamente el profe Benítez. Gracias, profe. Ahí le mandamos un saludo grande. Muchos cariños. Saludos para Leonor. Saludos a la familia Poma.

Buenas tardes, saludos desde Pando, municipio de Sena. Quiero hacer llegar un saludo al aniversario de Sena, 120 años, felicidades. Mandar un saludo a los maestros que trabajan en la construcción de Parque Humberto Yani, dirigiendo la obra con el tema, dice, el pandinita. Ok, vamos a poner pandinita enseguida para nuestro amigo. Gracias por estar con nosotros. Gracias, municipio de Sena. Hola, Radio Chacaltaya, qué alegría tenerlos conmigo, dice. Saluditos para Yuri, bienvenida, gracias por estar con nosotros. A Mario, que acaba de mandarnos un mensaje enseguida, vamos a escuchar ese mensaje de voz que nos ha dejado. 765-22-124. Hola, JR Chacaltaya, feliz fin de semana en este agosto que se va. Por favor, sangre cumbiera para escuchar. Y ahí va, pues, el espacio musical dedicado a nuestro querido JR.

ahí les pedimos que nos regalen un me gusta en el Facebook. Vamos elevando los números, por favor, en el Face, si están por allá. Me gusta, me encanta, déjennos esta forma de hacer amistad todos los días. Somos un canal perfecto para poder llevar esta música bonita, este ritmo especial a todas las amigas y amigos que están en las redes. Así que a participar, por favor, bienvenidos a esta hora. Son las 4 de la tarde con exactos 16 minutos en todo el territorio nacional. Temperatura agradable y el ritmo de Chacaltaya que se siente de una manera espectacular. 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

Esta fue una de las últimas presentaciones de Jerome, acompañado de Tupa y cantando Quema, Quema, El Cholero y Soy Caporal. ¿Qué tal? Yo sé que entre gustos, pues nadie ha escrito, y yo sé que algunas personas, pues como que dicen, ¡ay, qué raro se escucha! Pero otros, como yo, por

0: Recuerden siempre ese nombre, Jerome, que va a dar mucho de qué hablar. Tiene 19 años, desde San Ignacio de Santa Cruz de la Sierra, Jerome, regalándonos estas canciones maravillosas. Y no solamente fueron esas, ¿no? Empezó con esta que fue también toda una gran conmoción de música cuando se presentó por primera vez en la Saya Funk. Bueno, vamos a ver con los saludos, por favor. Saludo reiterado para nuestros amigos del municipio de Sena, en Pando. Gracias por estar con nosotros, 120 años. De verdad, tenemos muchos amigos en Pando, así que les enviamos un saludo grande, grande. Más saludos por aquí. Hola, Mave. Estamos aquí a full sintonía de la radio, dice, en San Vicente, en la empresa Oroscons. Dice, quiero mandar saludos para mis compañeros de trabajo, Juan Osinaga, Janet Tapia. Me complacen con Dímelo de Los Ángeles de América, dice. Claro que sí, los Águilas de América, cariño. Águilas de América, sí, qué bella canción es esa. No te preocupes, te la voy a pasar. La pasamos enseguida. Más saludos por acá, tengo mensaje de voz. Adelante, por favor, gracias por mandarnos mensaje de audio también.
1: Muy buenas tardes, ¿qué tal? Hola. ¿Cómo está? Recibo los saludos de aquí, desde Huancayo, Perú.
0: Qué lindo.
1: Perú. Estamos escuchando a toda la familia aquí. Aquí tenemos un bazar y todos estamos aquí escuchando la buena música.
0: Qué bueno,
1: de la
0: cariño.
1: Reina tropical. Y también aprovechando poder mandarle el saludo a mi linda esposa que hoy está de cumpleaños, Ana Rosa Surichaki.
0: Qué lindo.
1: Aquí en Huancayo.
0: Pues saludos para
1: muchas
0: Ana
1: gracias,
0: Rosita.
1: Más bien, por los saludos y que le vaya bien, muchos éxitos a todos, un abrazo a la
0: gracias,
1: distancia.
0: Cariño.
1: Bendiciones a todos, gracias.
0: Que les vaya súper lindo en Huancayo. Ana Rosa, un saludo para ti, que Dios te bendiga mucho y gracias por hacernos parte de un momento tan lindo con la familia, de una ocasión tan especial de celebración de la vida. Un año más para poder perseguir sueños y metas. Un año más por agradecer. Ana Rosa, felicidades. A seguir participando, 765-22-124 y en el Face. Gracias, Hugo David, por estar con nosotros. Bienvenido a proponer canciones. Ustedes también están habilitados para ello. Gracias a Darío. Hola, madre. El programa está súper, dice. Estamos escuchando acá en la ciudad del Alto, dice, zona de Río Seco. Gracias, corazón. Te mando un abrazo. Me alegra de que estén así disfrutando de este fin de semana con tantas y tantas actividades que, por supuesto, son parte del fin de semana.

Y alguien dice, ¿qué pasó? ¿Se volvieron folcloristas en la tarde de sábado? Pues un tanto sí. Escuchen esta canción, les va a gustar.

vayan preparándose, porque para el siguiente bloque, después de la pausa, vamos a estar escuchando algunas canciones del recuerdo, pero con un toquecito un tanto latino. Sí, porque lo han pedido, vamos a comenzar con Caló y les paso el dato para que no se desprendan de la sintonía de Chacaltaya. Vamos a estar escuchando algo con Los Prisioneros también. Esta tarde en La Reina Tropical nos han encargado varias canciones para recordar, así que quédense con nosotros, nos vamos a la pausa y enseguida volvemos con más de este programa.

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momento de escribir para enviar mensajes. Gracias a toda la gente que está amplificando nuestra música bonita esta tarde. Saludos a la gente en la Ciudad del Alto. Estamos con nuestros amigos de la Galería Flor de la Canela. Nos están escuchando en el Alto y me alegra mucho llegar donde están ellos con todas estas canciones bonitas que están haciendo de que la tarde sea distinta y especial. Saluditos para Omar, gracias por estar con Chacaltaya. Nos están enviando saludos nuestros queridos amigos de la zona Santiago Segundo. Gracias a Fabiola, gracias a Emilio también. Buenas tardes. Un recuerdito con los fantasmas del Caribe, dicen por ahí. Claro que sí, vamos a poner algo de los fantasmas enseguida. Ahora sigue la música.

Bueno, un nuevo fin de semana que está acompañándose con la música de Chacaltaya. Bendiciones, Madeleine, el programa está chévere. Éxitos y abrazos siempre a la distancia. Desde Pío Parta, dice nuestros queridos amigos de Huancayo, Perú. Muchas gracias, un gran saludo para ellos, ¿eh? Vayan preparándose que en contados minutos también vamos a estar ya ingresando a nuestra transmisión en vivo a través del TikTok. Eso es algo que siempre hacemos para interactuar con nuestros amigos. Así que espérenlo, por favor. Vamos a los saludos de este bloquecito. Hola, saludos para Marco Antonio. Bienvenido a la programación, querido Marco Antonio. Saludos para Roger Calderón. Hola, felicidades por el programa. Está muy lindo. Por favor, quiero mandarle un saludo muy especial al doctor Gonzalo Canedo, dice, hoy está de cumpleaños, mil felicidades. Aquí sí, seguimos escuchando la programación de la radio desde muy tempranito, dice mi querido amigo. Gracias, Roger. Gracias, Ronald, también, que acaba de ingresar. Hola, madre, está buenísimo el programa. Sigan adelante. Hola, saludos a la familia Medrano, de parte de Elvira también. Dice que están escuchando la radio en Villa Fátima. Bienvenidos a participar, por favor, 765-22-124. Así suena Chacaltaya.

0: esta maravillosa canción le enviamos a los amigos que nos sintonizan. Saludos para mis suegros Esteban y Carmela y a mi cuñado Rommel. Por supuesto, a mi bella esposa Jill, que dice este mensaje. Un saludo grande para ellos. Javier Ugarte, gracias por compartir la tarde con la radio. Y ahí le enviábamos la canción de su predilección.
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0: Para contactarse con nosotros, 765-22-124. Para dejarnos un mensaje de texto también a través del Facebook, es fácil. Ingresan a nuestro perfil y listo. Si están por allá, por favor, no se olviden dejar el me gusta, el me encanta de la tarde. Necesitamos de sus reacciones. Vamos a dejar me gusta, me encanta, por favor. Y vamos a compartir también toda esta alegría musical que estamos llevando adelante en este sábado por la tarde. Sábado con ritmo, sábado con buen en clima, sábado con grandes expectativas de disfrutar el fin de semana como se debe, con tantas actividades que nos tienen que sacar de la rutina, por supuesto que sí. Me toca cerrar esta hora y los invito a que ya se puedan unir con nosotros a través del TikTok. En contados minutitos estamos en vivo, así que vayan a buscarnos para enterarse un poco de este movimiento que vivimos cada fin de semana acá desde Cabina Central en Chacaltaya 93.7. Más música.
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Enamórense de esa canción. Ahí está Tini con Los Ángeles Azules y la canción titula Pael. Es sin duda de esos temas maravillosos que marcan la vida y que cuentan una historia. Sí, Tini y Ángeles Azules de retorno. Bienvenidos a los amigos que nos están siguiendo a través de las redes sociales. Muchas gracias. Tengo el placer de poder acompañarlos durante una hora más acá en la programación de la radio con la Reina Tropical. Así que saludamos a la gente que está en el Face. Hola, mis queridos amigos del Face y los amigos del TikTok también que están por acá ya regalándonos corazones. Bienvenidos. Estamos en vivo en TikTok. Y vamos a pedirles que vayan sugiriendo canciones para este bloquecito también. Canciones muy especiales que nos van a hacer disfrutar de esta que es nuestra última hora. Gracias a todos los amigos que están participando a través de cada una de las cuentas que están vigentes en este momento. Por cada cariño que nos envían a través de un emoji, una fotografía. Gracias por comentarnos también de las diversas actividades que tienen hoy por la tarde. Actividades sociales a las que se están preparando. A propósito de ello, quiero mandarle un saludo muy especial a los amigos de el Salón de Belleza Luz, allá en la Avenida Buenos Aires. Están con gran trabajo preparando a todas las hermosas damas que pues ya van a tener un acontecimiento social, ¿no es cierto? Besos para ellos y ellas también. 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
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A participar. Hola, buenas tardes, estimada Madeleine. Saludos para la prestigiosa Chacaltaya, aquí en sintonía con la buena compañía, la buena música, disfrutando del hermoso clima, dice el hermoso clima también en Argentina. Por favor, un tema de Fulanito, Así Es Que Vivo Yo, dice Made. Atentamente, Freddy. Muy bien, Freddy, qué buena canción. ¿Dónde está Fulanito? Gracias, mi querido Freddy, buena onda, y te agradezco mucho la buena vibra de esta tarde. Hola, Chacaltaya, me complacen con una canción de Selena Quintanilla, No Debes Jugar, dice. Saludos para los amigos en el alto. Atentamente, Michael Mijael. Claro que sí, cariño, no te preocupes, viene Selena, vamos a buscar tu canción y la enviamos. Estamos en TikTok en vivo, gracias por regalarnos corazones, bienvenidos. A ver, vamos a saludar a Capricornio en Perú, muchísimas gracias, corazón. Bienvenido a nuestro querido programa de la Reina Tropical. Todos los sábados estamos acá. Benjamín Yucra, la familia Zavala. Saludos para Pepito. Saludos para la familia Asturizaga. Gracias, Germancito, por estar con nosotros. Vamos a dejar los me gusta. Vamos a proponer canciones. Hola, Germán, dice, aguante, Chacaltaya. Muchas gracias, cariño. A ver, saludos hasta Coripata, donde nos están siguiendo también, con buen clima y el ritmo de la radio. Qué bueno, gracias, cariño. Bueno, pues estamos encaminados al último bloque de nuestro programa. Y así nosotros queremos que participen. Bienvenidos a este último espacio. Yo soy Madeleine Paza y así vivimos la Reina Tropical de sábado. Con todos nuestros amigos que saben.

no debes jugar. Ahí estaba Selena con esta canción tan linda. Un saludo para Michael Mijael. Gracias por sugerir esta bella canción, cariño. Saludos para Omar, gracias. Qué buena onda, qué delicia. Buen provecho y salud, cariño. Qué buena forma de disfrutar el fin de semana con la música de la radio. Algunos drinks por ahí y unas deliciosas brochetas al aire libre. Grafique ese cuadro y vea cómo en Estados Unidos también le están pasando súper bien con la música de la radio y con esta compañía perfecta que tenemos de tantos amigos que acá en la radio nos hacen muy bien, nos hacen muy felices y así compartimos tarde a tarde, por supuesto, la programación de la radio y en el fin de semana con mucho

con Papacito, que fue uno de los aciertos espectaculares de esta gestión innegable. Hola, Froilán, ¿cómo estás? Saludos a la provincia Loaiza, Luribay, ¡qué bellísimo! Saludos para Luribay. He tenido el gusto de estar en esa bella tierra, así que les mando un saludo muy grande. Hola, saludos para nuestro querido amigo Orlito, gracias por estar con nosotros desde Estados Unidos. Hola, Made, muy buenas tardes, está lindo el programa, dice Luchito, gracias Lucho. Bienvenido a disfrutar de esta tarde maravillosa de 93.7. Y claro, la gente quiere seguir recordando. Y esta tarde les había dicho dos canciones juntitas. Viene Los Temerarios con Fuiste Mala en este bloquecito. Y Déjenme Solo de Miguel Orías, porque así la tarde se pone también romántica con La Reina Tropical.

Ángeles, regalándonos una canción maravillosa. Y sí, nosotros estamos ya ingresando a la parte final de nuestro programa. Gracias a nuestro querido amigo Mario, gracias por estar con nosotros. Mario Calle, bienvenido a la programación, ¿eh?

solo. ¿Quién me pidió esa canción, por favor? Que levante la mano aquí en el TikTok. Saludos para Juan Carlitos Castro. Gracias por estar con nosotros. Saludos para nuestro querido amigo Brandon. Están en diferentes lugares del mundo escuchando la música de Chacaltaya y me alegra tenerlos a todos ellos disfrutando así de esta programación tan especial. 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Bueno, me habían pedido esta canción de principio a fin, así que la vamos a disfrutar antes de ir a la pausa. ¿Les parece? ¿Me acompañan, por favor? Acá está Ana Gabriel con Obsesión. Siempre es una alegría escuchar a esta dama, esta canción. Y en este momento en el que necesitamos subir el ánimo porque estamos en sábado.

0: Vamos a saludar a quienes están en contacto con nosotros ya en la recta final de este programa y antes de ir a la pausa. Gracias a Rubencito, bienvenido a la programación. El 765-22-124 los está esperando. 765-22-124 con el ritmo de Chacaltaya, siempre vigente. Gracias a Fabricio, le mandamos un abrazo a Fabricio. Quiero mandarle a propósito un saludo muy especial a la gente de Farma Elías que está junto a nosotros en las diferentes sucursales escuchando la radio. Gracias, gracias de verdad. Es un grato placer saber de que tenemos amigos que están trabajando hoy fuerte y duro con la compañía de 93.7 y la Reina Tropical. A propósito, saludos para nuestro querido amigo Gabrielito. Bienvenido. Está dentro de aquel trabajo que ellos desarrollan también, ¿eh? Saludos hasta la zona sur. Ahí estamos con nuestra querida amiga Bella. ¿Cómo estás, Bella? Bella Bernal, bienvenida a la programación. Te mandamos un saludo y viene enseguida tu canción. No te preocupes. Nos han hecho elegir una canción muy especial que vamos a enseguida recordar, que tal vez usted dirá, ¿esto es parte de la radio? Pues sí, en algún momento nosotros lo hemos puesto y tiene algunos toquecitos también del estilo latino tropical que vamos a compartir en el siguiente bloquecito. Hola, saludos a Gavisita, saludos para Hanna, nos están escuchando allá en la zona de Miraflores, bienvenidos, besos grandes. Allá están trabajando también, nos están sintonizando en la panadería. Blank dice, un saludo muy especial, o Blanket, saludos para todos los amigos que están por allá. Saludos para nuestro querido amigo Aarón, gracias. A Bernie también le mandamos un saludo. 765-22-124. Saluditos para nuestros amigos también en el Facebook, no nos olvidamos de ellos, está por ahí. Con Doria Dilberto, con nosotros está nuestro querido amigo Augusto. Sigan participando, por favor, déjennos el me gusta, el me encanta en este espacio para que podamos crecer y cerrar con broche de oro nuestra transmisión también en algunos minutos. Ahora sí, vámonos a la pausa, por favor. Nos vamos a la pausita y volvemos enseguida con la recta final de nuestro programa.
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Ellos son mexicanos y han llegado hace algún tiempito aquí a territorio nacional para compartir su material y por qué no, si son grandes representantes de México. Además están pues vinculados a una famosísima agrupación como lo son los Brindis, y de aquel momento tan especial que nosotros hemos vivido por los 90, claro que tenemos magníficos recuerdos para poder compartir, y ahí una nueva generación de artistas con estos amigos de título, en realidad el nombre de la agrupación La Llorona, y la canción decía De Aquí Hasta la Luna. Ese es el título del tema, así que cuando quieran apoyarlos solo tienen que buscarlos con ese nombre, La Llorona, y la canción De Aquí Hasta la Luna. Ya tenemos varios temas de la agrupación además para compartir con ustedes, y solamente necesitamos que ustedes sean parte de toda esta movida tropical apoyando a nuestros grandes amigos mexicanos. Vamos con música, por favor. Enseguida voy a regresar con un clásico que les prometí. Gracias a Oscarito, gracias a nuestro querido amigo Gilmar Lobo. Está allá en la avenida Santos Dumont, en el sexto anillo, en Santa Cruz de la Sierra, siguiéndonos. Y de allá nos trasladamos hasta Caranavi, donde nos

Señoras y señores, acaban de escuchar una de las canciones lindas de la programación de la radio y estamos hablando, por supuesto, de ese tema de Ana Torroja y Ángeles Azules. Me cuesta tanto olvidarte, una canción clásica. Lo logré. Estábamos comentando aquí con los amigos que me pasó algo imprevisto, pero lo logré, mis queridos amigos. Vámonos. Vámonos con canciones. Por favor, canciones que habíamos prometido para este bloquecito. A ver, ¿dónde está mi carpeta número 2? Carpeta número 2.

Estamos sobre las 5 de la tarde con 47 minutos. Sí, gracias por estar con nosotros. Hoy la pasamos súper bien con toda la gente bonita que estuvo participando, con los amigos que con esas muestras de cariño han estado acompañando toda la tarde nuestro programa. A todos ellos les deseamos siempre lo mejor. Acá está el clásico prometido para la tarde, espero que lo disfruten. Y vuelvo enseguida ya para la recta final de nuestro programa porque ya estamos casi cerrando La Reina Tropical. Robertito, gracias por estar con nosotros. Enseguida vuelvo con saluditos. Sí, para destacar a todos nuestros seguidores en el TikTok.

Los últimos saludos de la tarde, gracias a Normita Narváez en Brasil. Bienvenida a la programación. Espero que todos los amigos que recién están incorporándose a la programación de Chacaltaya se queden, porque después de este espacio de la Reina Tropical vamos a estar con un momento maravilloso que nos trae Zenón Huiza Vázquez con El Sabor a Sábado, que está genial, de lujo. Si van a tener una reunión de amigos, les sugiero que prendan la radio y la van a pasar bomba con la música que trae Zenón y toda la participación de la gente que calienta la noche, además, para una fiesta, una reunión de amigos, un reencuentro, algo para poder compartir, ¿no? Gracias, Oscarito, gracias por habernos acompañado. Saludos para nuestra querida amiga Luz. Jesús Calderón, ¿cómo estás, mi querido Jesús? Te mando un abrazo, espero que estés descansando. Hombre trabajador, bastante estresado. Gracias por estar con nosotros, querido Jesús. Saludos para nuestro querido amigo Juan, gracias por estar con la radio. Juanito Beltrán, hola, mi querido, a ver, Roberto Achacollo, gracias por estar con nosotros. Buena música, dice, saludos a la familia Achacollo Pérez desde Huanuni, bellísimos saludos. Un abrazo reiterado a la gente de Santa Cruz de la Sierra. Y está nuestro querido amigo Lobito en la Santos Dumont, gracias de verdad por estar con nosotros. Sexto Anillo, hola, saludos para la locutora, está muy bueno el programa, dice, gracias. Saludos para Ever, gracias por habernos regalado un tiempito esta tarde para regalar corazones, conversar conmigo, elegir canciones. Ahí en el Face también estamos ya llegando a la parte final de esta transmisión. Les mandamos un beso muy, muy grande a todos los amigos que nos siguen. Y bueno, pues vamos a aprovechar el momento para la última de las canciones que vamos a compartir. ¿Les parece? Acá está Tarzán Boy. ¿Quién me la pidió? Mi querido amigo Fabián. Gracias por acompañarnos esta tarde. Ya casi nos despedimos.

programa maravilloso. Saludos hasta Maryland, de Estados Unidos. Gracias, madre. Saludos. Vamos a seguir a Zenón. Vamos a estar escuchando el programa, dice. Así adelante. Gracias, cariño. Te mando un abrazo. Saludos para la familia Coaquira. Saludos para Eriquito. Gracias a todos los amigos que estuvieron intensamente participando esta tarde en La Reina Tropical. Hemos tenido un programón con toda la gente que siempre está pendiente de la radio y nos ayuda a pasar cada uno de los espacios con mucho ánimo, con mucha energía. Los dejo en muy buena compañía. Viene Zenón Huiza Vázquez enseguida con El Sabor a Sábado. Y nos vamos agradeciendo a nuestros amigos de Radio Taxi, sí, Mayasa, City Sur. Están ellos con nosotros y son una gran alternativa para que se puedan trasladar de un punto a otro este fin de semana. 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Que les vaya muy bien. 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Hasta aquí llegamos con La Reina Tropical. Soy Madeleina Paza. Hasta el próximo fin de semana.

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Atención, que esta es la hora en punto. Las 6 de la tarde, en las 18 horas con 12 minutos en todo el país. ¿Cómo están? Buenas tardes. Feliz fin de semana. Estamos en un nuevo, pero último fin de semana del mes de agosto. Bienvenidos. Buenas tardes. Ya les vamos a estar dando las buenas noches a nuestro programa. Vamos a comenzar el día de hoy. Vamos a comenzar Sabor a Sábado, el Time Party. Lo hacemos, por supuesto, poniendo primerita. Ya pueden participar, ya estamos en vivo a través del Facebook, a través de Radio Chacaltaya, Música Tropical con Altura, pero también ya estamos en el WhatsApp de la radio. Les saluda Zenón Huiza Vázquez. Bienvenidos. Prácticamente en esta previa del fin de semana, ya hasta las 9 de la noche, 21 horas.

Bienvenidos, bienvenidas una vez más. ¡Qué linda tarde! ¡Qué buen fin de semana! Con una tarde muy, pero muy espectacular, carulosa, con el ritmo de la radio. Todo, todo, absolutamente todo. Todo se complementa. Bienvenidos, recuerden que ya está. También para que ustedes puedan participar, por supuesto, a través del 765-22-124. 765-22-124. Bienvenidos, arranca la primera parte. Hoy estamos en vivo a través del Facebook, estamos en vivo a través de la aplicación, a través de nuestra frecuencia. Bienvenidos, ya nos están escribiendo. Gracias.

mes de los enamorados, mes de las enamoradas, mes de la primavera, del estudiante. En fin, ya estamos cerrando este mes de agosto y le daremos la bienvenida al mes de septiembre. Gran saludo para los amigos en el transporte. Por supuesto, tenemos una cita espectacular con lo mejor de la música, siempre discotequera, a través de la radio, siempre a través de 93.7. Un gran saludo a quienes están compartiendo el día de hoy. Tal vez una reunión familiar, tal vez un encuentro entre amigos. Por supuesto, ya estamos con ustedes una vez más, como cada fin de semana a través de la radio. 765-22-124, la música no para de sonar aquí en la radio como es habitual. 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Con esto, por supuesto, abrimos la primera parte. Estamos abriendo la primera hora de Sabor a Sábado. Los más grandes éxitos de la música movida, de los éxitos, por supuesto, de la música que domina la ciudad en las discotecas.

Voy a aprovechar el momento para recordarles las vías de comunicación y la gran oportunidad que tienes hoy de hacer llegar ese saludo que te lo estabas guardando para este encuentro de las tardes noches de sábado a través de Chacaltaya. Y donde puedes dejar tu mensaje es precisamente ahí en la bandejita de comentarios en el Facebook, porque estamos en vivo a través de Radio Chacaltaya, música tropical con altura. Sí, ahí estamos en vivo. Y pueden participar dejándonos precisamente esa participación tan, pero tan importante y tan cariñosa como nuestra audiencia siempre está acostumbrada, por supuesto, a poder hacer llegar. También gracias a los amigos que nos escriben a través del WhatsApp en la radio. Hoy rompemos récord. Eso, no cabe duda alguna. Por supuesto, al 765-22-124. Tenemos sector tropical, tenemos sector tropical. Tenemos el sectorcito para disfrutar de los clásicos ochenteros. Tenemos todo aquello. Y en la radio, por supuesto, absolutamente. Nada se improvisa. Todo está fríamente calculado. Y tú también, a través de 93.7, la radio tropical por excelencia, pero el fin de semana sale un poquito de su zona de confort y se presenta Sabor a Sábado, 360 grados de un cambio que lo dimos hace algunos meses atrás.

también. Bienvenido. Bienvenido, Félix. Bienvenido, bienvenido. Sí, todos. Todos estamos contentísimos de poder, por supuesto, dejarles siempre algo de muy buen ánimo, de muy buena actitud en las tardes y noches, sobre todo cuando el fin de semana siempre te propone estas canciones. Algo de Sissy Cats. Te voy a enviar un gran saludo para mi buen amigo Waldo también. Gracias, póngale un like, un me gusta, un me encanta. Y tendremos seguramente la canción que tú estás deseando escuchar a través de la radio. Sí, es 93.7. Saludo para mi buena amiga Ángela también. Gracias, Angelita. Un gran saludo para ti. La familia Leitón también, que nos acompaña el día de hoy. Gracias. Pónganle un like, un me gusta, un me encanta. Compartir esta tarde aún, la que se va a transformar en una noche fantástica, en una tarde llena de lo mejor de la música, siempre discotequera, a través de el sabor a sábado que te propone.

Le voy a enviar un gran saludo también para nuestro querido amigo Rubén. Gracias. Saludos para José. ¿Qué dice José? Un gran saludo para Josecito también. Un fuerte abrazo, dice, para todos los oyentes de la radio. Gracias, atentamente, nuestro querido amigo Armandito también. Gracias. Gracias también a Luz. Un abrazo para Luz. Un saludo. Gracias. Buenas tardes, Z. Sucre siempre presente, dice. ¡Oh! Esas declaraciones, ¿no? Fuertes. No sé si decirlas, pero está bien, todo se vale. Atentamente, José dice, con sus declaraciones románticas. Claro, todo se presta también a una tarde-noche con el ritmo de la radio. Y para quienes están, por supuesto, también haciendo algo familiar, algo con los amigos. Y no, no te preocupes si el churrasquito no sale como tú querías. Si tienes un encuentro en sábado con los chicos de la Frater, está muy bien.

recuerden, 765-22-124. Saludos para nuestra buena amiga Marlene también. Hola Marlene, bienvenida a una fantástica sesión con lo mejor de la música discotequera en la noche. Le voy a enviar un gran saludo para mi buen amigo Osvaldito también. Gracias Osvaldito, la gente mía de la zona del Río Seco. Gracias, que tengan una linda tarde escuchando.

además de este lindo ritmo que tenemos el día de hoy. Saludo para María Isabel, 765-22-124. Chicos, bienvenidos, bienvenidas. Están, por supuesto, escuchando la radio. Saludo para la familia Cardona también. Gracias. Que tenga una linda tarde. Aquí están los clásicos que la gente, por supuesto, siempre añora y siempre, por supuesto, elige escuchar. Saludo para Santiago Apaza. Bienvenido, Santiago. Sí, es la radio contigo. Saludo para María Luz. Saludos para Lourdes también, gracias Lourdes. Un gran saludo para los amigos de la zona de Villa Fátima. Saludos para Antonio Pereira también. Gracias, gracias a la familia de Jorgito también. Gracias a la familia de Don Serapio también. Hoy, bienvenidos, 765-22-124. Escribinos. Para nada sean tímidos. Esta tarde de fin de semana, que la radio, por supuesto, está contigo siempre.

0: La pausita del programa. Y en breve estamos de retorno con más. Saludos para nuestro buen amigo Rubencito. Gracias. ¡Ay, qué tema! Dice. Gracias, un abrazo, ¿eh? Un gran saludo para Lucial también. Gracias, nos están escuchando en Villa El Carmen el día de hoy. Gracias a los amigos que están en el comercio. Un gran saludo para Luis. Qué linda canción. Saludos para Luisito y a los amigos de la honorable alcaldía de la Ciudad del Alto. Gracias, chicos. Pausita, pausita, pausita. Ya volvemos con Sabor a Sábado. Y Sabor a Sábado, por supuesto, también tiene sus sectores habituales de cada fin de semana. Así que prepárense, por favor, que ya arrancamos con todo en Sabor a Sábado.
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minutos en todo el país. Las 6 de la tarde con 35 minutos. Saludos para todos los amigos, como la gente mía que nos está escuchando en Chocolates El Ceibo. Hay algunos amigos que están trabajando y lo hacen, por ejemplo, hasta las más o menos 9 de la noche, 10 de la noche. Que tengan un lindo fin de semana para todos. Saludos para Félix Castalla Chandi. Hola, buenas tardes, Félix. Buenas tardes, bienvenidos. Arranca este nuevo bloque con estos saludos importantísimos, con estas canciones que forman parte, por supuesto, de nuestro fin de semana. Más saluditos, buenas tardes, Zeta. Un gran saludo de parte de Omar Mendoza, desde la zona 16 de julio, con un temite de los VGs. Fiebre de sábado por la noche. Gracias, un gran saludo para nuestro buen amigo. Gracias a Omarcito Mendoza, que el día de hoy está en la sintonía de la radio. Gracias a la familia Vallejos. Saludos para Catherine también. Un gran abrazo, que tengan una linda, pero linda tarde de fin de semana. Ya noche, ya cae la noche, ya oscurece en la ciudad de La Paz. Saludos para Kevin, saludos para Johnny, saludos para nuestra querida amiga Lourdes también. Gracias y buenas tardes, feliz fin de semana. A los amigos de la honorable alcaldía de la ciudad del Alto, también gracias a Oscar. Saludos para nuestra querida amiga Leticia también. Gracias y buenas tardes y bienvenidos a nuestra primera parte y el segundo bloque, por supuesto. Ya ponemos segunda y vamos con todo el día de hoy, arrancando, por supuesto, esta primera parte, la primera hora del programa. Ya están invitados los amigos también del exterior del país, del interior del país, en las provincias también nos están escuchando y lo hacen a través, por supuesto, de nuestra aplicación. 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En la tarde de fin de semana y a través de la radio, todos están cordialmente invitados a seguirnos. Saludos para nuestro querido amigo Fernandito, gracias a Fernando. Gracias a nuestra querida amiga Cecilia también. Bienvenida, Cecilia. ¿Dónde están los amigos del Paseo del Prado? Los mensajes llegan, suman y siguen, por supuesto, aquí en la radio. Así que le enviamos un gran saludo para Cecilia. Gracias a los amigos de las tiendas, en los almacenes, en el comercio. La gente mía de la avenida Tumuzla, por ejemplo. Les enviamos un gran saludo y gracias por estar en sintonía en la radio. Bienvenidos a nuestra nueva sesión, nuevo bloque en la primera parte de Sabor a Sábado.

9. Saludos para nuestro querido amigo Elvis. Saludos para Elías también. Hola, Elías, bienvenido. Bienvenido. Como siempre. Dice este otro mensajito de texto desde el poderoso almacén Warnes en la avenida Landeta, a una cuadrita del Estadio Bolívar.

Participación a mi buen amigo Edwin, que también está en sintonía en la radio, y a los amigos de Almacén Warnes. Gracias, al igual que en Almacén Warnes, que poderoso Almacén Warnes, pues también nos estén escuchando en la Avenida Mariscal Santa Cruz, en la Avenida 16 de Julio, conocidísimo como el Paseo del Prado. Por eso es que les vamos a enviar un gran saludo a Ricardo el día de hoy. Gracias a Ricardito. ¡Qué linda canción! Una linda canción para una tarde como esta, para proponer, porque siempre lo activo de la radio es que tú puedas escribirnos, ya sea a través del 765-22-124, como también a través de el número WhatsApp, como en el Facebook, donde estamos en vivo en nuestro streaming a Big

nuestra querida amiga Adriana también. Un gran saludo para Adriana. Gracias. Hola, hola, hola, dice el mensajito de texto que nos acaba de llegar. Gracias. Hola también para los amigos cumpleaños y cumpleañeras. Hoy esta es su tarde noche de fin de semana. Así que le voy a enviar un gran saludo para nuestro querido amigo Albertito, para Betito. Gracias, Betito. Un gran saludo. Gracias. Saludos para nuestra querida amiga Ruth también. Gracias. Un abrazo para Ruth y a nuestro buen amigo Gabriel. Hoy, a través de la radio, 765-22-124, en la avenida Buenos Aires. Enseguida les lanzo, por supuesto, la invitación para que puedan, por supuesto, dejarnos el dato de dónde, en qué zona estás escuchando la programación de la radio. Hola, Chacaltaya, dice espectacular. Chalita, chévere. Estamos escuchando todo volumen en el sur de Bolivia. Gracias. Saludos para Ranul Furia. Chalita, dice. Hace tiempo que no escuchaba eso. Saludos para Ranulfo. De los amigos del sur de Bolivia, yo decía, ¿no? En el interior del país y en el exterior del país, siempre en la radio, te propone estas canciones así con la actitud que tú te mereces.

Saludo para los queridos amigos que el día de hoy, como Juan Carlos también, y a la familia Wampo. Saludos para Guido también. Un gran saludo, Yura. Por supuesto, dosis de canciones tan lindas, tan rítmicas y que le van a imprimir mucha energía de la que nos gusta, por supuesto, a esta tarde, noche de fin de semana. Les saluda Zenón Huiza Vázquez. Tú estás escuchando Sabor a Sábado, Time Party, el tiempo de la fiesta y donde la música no se cambia.

¿Qué dice el mensaje? Hola, Zenón, ¿cómo estás? Extrañé escucharte en la semana, dice. ¿Cómo te fue? Ahora te pido una canción, dice. Nuestra querida amiga, gracias a los extrañados, chicos, y no saben cómo. Acabo de, por supuesto, recibir muchos mensajes. Gracias, gracias, qué linda bienvenida, ¿eh? Gracias, un abrazo a Zenoncito Rojas, al amigo Tocayo. Le voy a enviar un gran saludo. Un abrazo. También para nuestra querida amiga Lorena. Gracias, Lorenita, por participar siempre de Sabor a Sábado, el Time Party. Las canciones que gustan y suenan de la mejor manera, por supuesto, a través de la radio.

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Yo insisto en aquello de el tiempo pasa pero volando. Ya estamos a 12 minutos tan solo de las 19 horas. De las 3 que tenemos ya vamos a sobrepasar la primera parte, la primera hora de Sabor a Sábado, el Time Party. Y nuestro regreso después de algunos días de descanso, de vacación, sí, para quienes se preguntaban acerca de nuestra ausencia. Saludos para nuestro buen amigo Steve también. Hola, Villa Dolores, suenan bien, dice. En todas partes están con el ritmo de la radio. ¡Oh, qué linda canción!

aprovechar el momento para enviar un gran saludo para nuestro buen amigo Luis también. Gracias a la gente mía que nos está escuchando en Los Yungas. Un gran saludo. Gracias a los amigos en Los Yungas. 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

0: están llegando. Saludos para... ¿eh? A Américo Guzmán, dice. Zeta, la fiesta de los colegios me hace recordar con esos temas. ¡Oh! ¡Qué linda canción esta! Saludos para nuestro buen amigo Homérico. Gracias, Homérico. Bienvenido. ¿Quiere escuchar? Dice Depeche Mode. Algo de Depeche Mode. Gracias y espero que esté todo bien. Que tengas un excelente fin de. Saludos desde Argentina. Atentamente, Victoria.
1: Voy a esperar mi canción,
0: dice el mensaje. ¡Gracias, Victoria! No los cambies por nada. Gracias, gracias, gracias. Yo también los he extrañado. Yo también los he extrañado. Saludos para Braulio. ¿Dónde te has perdido, amigo Z? Dice, apareces el fin de semana. Saludos, Braulio. Que tengan una linda... linda noche de fin de semana, cae la ciudad. Cae la noche en la ciudad. Digo. Un abrazo, las vacaciones a veces afectan, ¿no? Un abrazo para los amigos como Braulio. Saludos para Rubencito también. A nuestro buen amigo Luigi. ¡Hola, Luigi! Gracias y bienvenido. Homérico dice, Omar pues Zenón, dice. Pues aquí dice Homérico y como te pusiste Homérico, Homérico serás. Saludos, un gran abrazo. Gracias a Homérico, gracias Omar. Un gran abrazo. Alguien pidió esta canción, Sweet Dream. Y está escuchando en la zona de Obraje. Saludos para Anita. ¡765-22-124!

Saludos para nuestro buen amigo Mario. Gracias, Mario Linares. Saludos para Albertito Aguilar. Saludos para Gustavito Álvarez también. Gracias a nuestro buen amigo Feliciano. Saludos para la familia Medina. Gracias y bienvenidos a esta noche ya a 6 minutos de las 19 horas.

Voy a aprovechar el momento para enviar un gran saludo a nuestro queridísimo amigo Robertito. Gracias, Roberto. Para Katy también, para Katherine. El día de hoy, gracias a los amigos de la zona de Villa Dolores. ¡Uy, qué buena está la radio!, dice este mensaje. ¿Qué tal esta canción? ¡Uy! Es una de las infaltables, o tendría que ser una de las infaltables para bailar en una disco. Sweet Dreams.

y enviar un gran saludo para nuestro querido amigo David también. Gracias, póngale un like el día de hoy. Póngale un like y a disfrutar de la noche. Y a disfrutar del fin de semana. Y a disfrutar del sábado. De la compañía que tengas hoy. Si estás con amigos, no hay mejor y mayor, por supuesto, tranquilidad de estar con una buena amistad. Y si estás con la pareja, recordarle que ya llega el mes de septiembre. Seguí participando. 765-22-124. 765-22-124. Y saludo para los cumpleañeros, además. A partir de este momento, cuando nos escribas, el momento que nos escribas, lo que tienes que hacer es precisamente, como cada fin de semana, anteponer la palabra presente. Vamos a reportar sintonía. Si estás en Buenos Aires, Argentina, dices, escribes, Buenos Aires, Argentina, presente. Si estás en Potosí, dices, Potosí, presente. Y si quieres, puedes pedir una canción, ¿eh? Pero que sea el prefijo.

Sabor a sábado. Si estás en el stream, en el Facebook Radio Chacaltaya, música tropical con altura. A propósito, un gran saludo para nuestro querido amigo Vladi. Gracias, Vladi. Yo también los quiero mucho, Vladi. Gracias. 765-22-124. A ver, esta canción para cerrar esta primera hora. La primera parte de Sabor a Sábado, el Time Party. Los éxitos de una noche de discoteca.

para Jorge, para Michael, saludos para Claudia, saludos para nuestro buen amigo el ingeniero Gómez. Gracias a Javierito el día de hoy. Un abrazo, los chicos se reúnen y la música suena en la radio como tiene que ser. Saludos para Osvaldito, un abrazo para Osvaldito Nogales hoy, esta espectacular noche. Así que seguí escribiendo, estamos en el Facebook, recuerden, completamente en vivo, Radio Chacal.

Estamos también a través del WhatsApp de la radio, el 765-22-124. Gracias al tocayo Zenón Rojas. Gracias, tocayo, bienvenido. Gracias a Victoria, linda noche para vos, igualmente para ti, querida Victoria. Gracias por estar en sintonía de la radio. Nos envía mensajes en audio que los vamos a escuchar en segundos nada más. Le voy a enviar un gran saludo también para nuestro queridísimo amigo Roger y a los amigos también de la zona de Villa Victoria. Gracias a la gente mía de Villa Victoria. Seguí escribiendo. Que la noche apenas está comenzando. Apenas está comenzando. Y nos vamos enseguida a una cortísima pausa. Ah, los amigos como Fidel que me preguntan, ¿vamos a tener sector tropical? ¡Claro! ¡Claro que sí!

así en esta secuencia de canciones, en entre estos éxitos que el fin de semana siempre promueve una noche para disfrutar.

0: Permítanos una cortísima pausa. Ya vuelve Sabor a Sábado. No olviden, 765-22-124. Además, estamos en el Facebook completamente en vivo.
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0: atención, son exactamente las 19 horas con 5 minutos en todo el país. Las 19 horas con 5 minutos. Bienvenidos a nuestra segunda hora, segunda parte de Sabor a Sábado, el Time Party. Estoy esperando sus mensajes. Denle un like, un me gusta, un me encanta. Aquí arrancamos la segunda parte del programa. 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Gracias, gracias. ¿Qué dice el amigo? A ver, ¿con quién estamos? Buenas noches.
1: Muy buenas noches, estimados Zenón, Argentina presente, Capital Federal, acá te habla Freddy, saludándote a tu persona y al programa, ¿no? De cada fin de semana, que nos hace una buena compañía y nos transporta un minuto en el tiempo de colegio, universidad, la verdad, buenas músicas que cada oyente va solicitando, mi estimado Zenón. Un abrazo fuerte para ti y para todos los componentes de Radio Chacaltaya, y acá nos hacen una buena compañía. Atentamente, Freddy, saludar a todos mis hermanos y a mi papá en especial, Emilio Calle, y a toda la familia Calle que están en Achachicala, Urbanización Autopista y Limampata, mi estimado Zenón. Un abrazo fuerte y acá, siempre presente, Argentina.
0: ¡Hey! Muy bien, querido Freddy. Gracias a los amigos de Buenos Aires, Argentina. Ya me están enviando mensajes, por supuesto, para decir presente, presente, presente. Mi zona, mi barrio, mi departamento, mi ciudad está presente escuchando Sabor a Sábado. Así comenzamos. Comenzamos bien la segunda hora del programa.

Le voy a enviar un gran saludo a la familia Jiménez. Villa El Carmen presente. Gracias a los amigos de Villa El Carmen. Gracias a Villa El Carmen. Gracias a la familia Limachi también. Un gran saludo para la familia Limachi. Un gran saludo para todos los amigos en la provincia Escoma, dice. Un gran saludo para ti y para toda la audiencia de la radio. Gracias. Saludo para Felipe, para Luisinho, para nuestro buen amigo John también. Gracias a Freddy. Hoy, un abrazo. Bienvenidos. El Alto presente, dice. Gracias a la familia Peralta. Un gran saludo para nuestro buen amigo Christopher. En mi zona todos estamos escuchando la radio, dice. Gracias, saludos, saludos, saludos, saludos. Saludos para Jonathan Villa Fátima, presente. Gracias a los amigos de Villa Fátima. Seguí escribiendo, estamos en el Facebook, estamos a través de nuestro streaming.

Saludos para Albertito, gracias a la gente mía de la zona norte. Zona norte presente. Saludos para Alexis Cara. Dice otro de los mensajes que nos acaba de llegar. ¡Ay, qué lindo tema! Esto se está poniendo mejor. Esto está realmente muy bien. Señoras y señores, estamos acá en Sabor a Sábado, el Time Party. Todo, absolutamente todo en

saludo para Maribel también. ¡Hola, Maribel! En mi casa presente. Le enviamos un gran saludo. Gracias por la linda ocurrencia. Gracias. Saludos para Paul también. Gracias a Roger Villa Victoria. Villa Victoria presente. Gracias. Saludos para Andreita. Sao Paulo, Brasil, presente trabajando. Vamos a quedarnos toda la noche trabajando, dice. ¡Oh, qué bien! Alvarito también. A la familia Chambi. Un gran saludo. Seguí escribiendo. 765-22-124.

Le voy a enviar un gran saludo también para nuestro buen amigo Jairo. Gracias, estamos visitando la ciudad de La Paz. Llegamos desde Tarija, qué bien. Gracias a los amigos en Tarija. Gracias a Carolina, saludos para Carlitos Martínez, también a William. ¡Bienvenidos! Tarija presente, podríamos decir, ¿no? ¡Oh! ¡Qué linda sorpresa! Y qué lindas canciones. Saludos para Elisa, a la familia Calle Muñoz también. Gracias, nos están escuchando en la avenida Satélite. ¡Qué linda sorpresa, ¿eh? Oh. A la familia Guerrero.

Nos están enviando mensajes en audio. Puedes enviar mensajes en audio. Puedes enviar mensajes en audio. No hay problema. No te preocupes. No te hagas problema. Te voy a enviar un gran saludo para mi buen amigo. Gracias, saludo para Omarcito también a la distancia, querido. Un gran abrazo a los amigos de Santa Cruz. A la gente amiga de Santa Cruz. Gracias por estar con nosotros. Para nuestro querido amigo Alejandro.

Te voy a enviar un gran saludo a la familia Mérida Nogales también. ¿Saben dónde los están escuchando? En la avenida Periférica. Presente, saludo para el Guille. Gracias, Guille. Vamos, Guille. Saludo para Juan Carlos, para Guillermito también. Gracias a Saulito Víctor también el día de hoy. Un gran saludo. Y entre las cosas que puedan llegar a pasar durante la semana, donde ay, a veces el trabajo nos agobia, llegamos cansaditos, pero ya cuando llega el fin de semana, pues hay que inflar pecho, compadre. Saludo para Marco Antonio. Así vamos a tener siempre estas canciones, dice. Solamente el fin de semana, ¿eh? Solamente el fin de semana. Saludos para Josecito. Hola, José, el enamorado. ¿Lo digo o no? Seguro aquí me van a decir, ¿enamorado de quién? Josecito está enamorado de una de las locutoras de la radio. No sabe, no saben las flores que le echan. Llegan ramos de flores y todo. Y acaba de escribirme además. Saludos para María Reina Escobar. Gracias. Saludos para Jorgito y a la familia de nuestro buen amigo Fabián Mercado. Gracias, un abrazo cordial. Que tengan una excelente noche de fin de semana.

0: Voy a enviar un gran saludo para Ranulfo. ¿Qué dice Ranulfo? Villazón presente.
1: Un gran abrazo a su persona, a todos los oyentes de Radio Chacaltaya, Villazón Bolivia presente, siempre todos los días, las 24 horas del día.
0: Saludo para nuestro buen amigo Ranulfito. Gracias, Ranulfo. Grande Ranulfo, Villazón presente.
1: Saludos a mi familia, Uría Colque y Fiel.
0: Gracias, un gran saludo para Ranulfo. Qué lindo mensaje, Ranulfito. Un abrazo. A ver, ¿qué dice? ¿Qué dice otro mensajito de texto del enamorado, no? El enamorado. Nos ha enviado también mensajes. A ver, ¿qué dice José? ¿Cómo estás?
2: Ese tema, hermanito, que está de fondo, completito, porfa. Específica, creo que es, ¿no?
0: Gracias, José. Dice, el lunes estaré en La Paz. Espero conocerlos en persona. Uy, aquí te tienes que venir. Aquí te tienes que venir con salteñas. Te tienes que venir con algo, querido José. No, mentira. Dale, José, vete a la radio cuando quieras. Papu, dale.

Saludos para Arturito Amador. Hola, Radio Chacaltaya desde Buenos Aires, Argentina. Un gran saludo a la familia Amador en Villa Fátima y un gran saludo a la promo 95 del colegio Irene Nava en Villa El Carmen. Oh, saludos para nuestro buen amigo Arturo Amador. Bienvenido, Arturito. Bienvenido, un abrazo, querido. Gracias, Arturito. A la poderosa promo 95 del colegio Irene Nava. Villa El Carmen, lindo colegio, ¿eh? Lindo colegio.

Villa Tejada, en la ciudad del Alto, presente. Saludos para Juan Carlitos Bautista. Gracias. Digan, ¿dónde están escuchando la radio? Saludos para los amigos en la Avenida Buenos Aires también. A los amigos que están escuchando en la Uyustus. Ahí están colocando en cadena la radio. Un gran saludo. Gracias. Saludos para María Elena, para Jenny también. Un abrazo. Le voy a enviar un gran saludo, una felicitación, un abrazo para mi buen amigo Gastón Serrano también. Que tengan una linda, pero linda tarde-noche. Bueno, ya noche de fin de semana. Saludos para Franz, saludos para Mari Vilca, saludos para Nelson, saludos para la familia Yapuchura. Hoy, gracias los amigos de la Uyustus, pero las demás zonas comerciales no se me pongan celosas. Les voy a enviar un gran saludo también para los amigos de la Avenida Buenos Aires, en la Manco Cápac, en el Caparazón Mall Center. No saben cómo están escuchando la radio. Aquí está la canción para sacar pasitos prohibidos. Saludo para Angelito Hurtado, dice: quiero sacar los pasitos prohibidos, por favor. Algo de Torture con los Jackson 5. A ver, vamos a decirle al amigo que está colocando y enganchando los temas. Saludos para José Luis Navarro. Gracias, saludos para nuestro buen amigo Edgar y a Reinaldo Ari. Le vamos a enviar un gran saludo. Seguí participando, envíanos tu mensaje en audio. 765-22-124. Todos los mensajes en audio los escuchamos, ¿eh? Saludos a la familia Mariscal. Saludos para nuestro buen amigo Jeffes también. Saludos para Nelson el día de hoy. Gracias. En Villa Fátima presente, dice el mensajito de texto de Nelson. Hoy, esta noche de fin de semana.

Bien, bien, un gran saludo para Marcelito también y a la familia Machicao. Gracias por estar en sintonía de la radio. Ya sale, ya sale, ya sale. Mi tema, mi tema, mi tema, dice. Un gran saludo a Fidelito. Hola, hoy me quedo trabajando con ustedes. Es sábado, pero el trabajo es lo primero. Oh, qué bien. Saludo para Fidelito. Gracias a la familia Paucara. Gracias a John también. Gracias a John. Y gracias a los amigos en River Alta, presente. Saludos para Gaby, saludos para Walter Espinosa. Saludos también para nuestro buen amigo Leonel. ¡Oh, qué lindo tema! Pidieron escuchar esta canción para sacar los pasos prohibidos de la noche.

Voy a aprovechar el momento para enviar un gran saludo a los amigos de la zona de San Pedro presente. Saludos para Jenny por allá. Gracias, Jenny. Gracias, San Pedro presente, dice. Así tienen que enviar sus mensajes, como en las zonas, ¿no? San Pedro presente, zona de Villa Fátima presente, Villa Victoria. ¡Ay, el amigo también! Nuestro querido amigo Raulito. Villa San Antonio presente con la radio. Dice otro de los mensajes de texto que nos acaba de llegar. Se están conectando. Enchúfate tú también al ritmo que le propone Sabor a Sábado, el Time Party.

765-22-124. Lo tiene muy claro nuestro buen amigo Vladimir. Hola Z, con la radio siempre a todas partes, dice. Gracias por la buena música. Gracias a ti por la participación. Gracias. Saludo para Edgar. Un abrazo para Eddie. Gracias a Robertito Padilla también. Bienvenido a la noche de la radio. Sí, no te confundes. No estás equivocado. No estás equivocada. Es 93.7. Es Chacaltaya. Y saludo para Daniel. Sí, la radio no era tropical, dice. Es tropical, pero aquí está un stop, un pare, un pause de lo mejor que suena las noches de discoteca en Sabor a Sábado. Es el toque de la radio para darle algo de diversidad a lo que habitualmente le propone Chacaltaya, la radio más importante. Así lo dice el premio que acabamos de recibir. Sí, señores, la radio es la mejor radio en música tropical de la ciudad de La Paz y de Bolivia. Y no es la radio de la innovación ni de la No. Es la mejor radio tropical de todo el país. Saludos para Diego, saludos para René y saludos para Freddy. Así es, mi querido Z, dice toda la razón. ¿O no? ¡Qué lindo tema! Alguien quiso escuchar esta canción. Alguien levantó la mano y dijo: por favor, por favor, mi tema. ¿Cómo me gusta esta canción? Saludos para Mario también.

autopista con nuestra querida amiga Micaela, Plan Autopista presente. Oh, gracias, gracias. Salud para Rudy, Gracias, salud para Rudy también, formando parte de esta noche de fin de semana. Salud para los amigos de la Eloy Salmón. Gracias a Virginia, gracias a nuestra buena amiga Saret. Saludos para Alex y Nadia. Gracias, chicos. A Marcelito también. Un abrazo. Que tengan una

saludos para Gabriel, gracias, saludos para Franco, gracias, estoy en sintonía de la radio en mi casa, dice, a todo volumen. Todos se salieron a bailar y me dejaron solo. Y llega a pasar en algún momento. Saludos a la familia Mollo también. Gracias, saludos para nuestro querido amigo Walter. Gracias, saludos para Waltercito. Y hacía falta algo de el gran MC Hammer. Hoy, saludos a la familia Calleja también. Saludos para Josué. Gracias a Josué Rivera. Gracias. Saludos para Macielita también. Saludos para Flor. Gracias a Florcita. No te marchites esta noche.

también enviaron un gran saludo para Felipe. Hola Felipe, bienvenido. Zona Central presente con la radio. Dice otro de los mensajes de texto que nos acaba de llegar. Hola amigos, qué buena onda. Puedo pedir una canción, dice, si podría ser de... ¿De fusión cumbiera? ¿Cómo? Gracias, Chacaltaya, siempre lo mejor, dice. Saludos para todos los amigos como Vicky. Gracias a Vickycita, Vickycilla, bienvenida. Gracias a nuestro buen amigo David también. Un gran saludo para David. ¿Saben qué me han dicho? ¿Saben qué me comentaron? Por ahí me comentaron. Ahí los amigos que nunca faltan. Que nuestro programa está sonando, pero realmente muy bien en todo lado. Sí, señores, el toque que le pone Sabor a Sábado a través de Chacaltaya, completamente en vivo. Saludos para todos los chicos de la universidad, a quienes están pasando clases y a quienes terminaron. No se porten mal, chicos. Saludos para nuestro buen amigo Miguelito. Gracias a Miguelito, para David, para Giovanni también. Saludos para la familia Flores también. A la familia Rodríguez. Gracias. Hoy un gran saludo para quienes están escuchando la radio, por supuesto, en la ciudad del Alto. Siempre en sintonía en Sencata. A los amigos de Tilapta también. Gracias. Saludos para Juan Carlitos Torrico.

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Y compartí, por supuesto, nuestro streaming. Saludos para nuestro buen amigo Romerito. Gracias a Romerito, a Romeriño. Yo voy a compartir el live de esta noche. Gracias a nuestra querida amiga. A nuestra querida amiga Lourdes también. Gracias, ya está compartido, ¿eh? A Fernando. Hola, Fer, bienvenido. Gracias. Nos merecemos un respiro. Una pausita. Ya estamos de vuelta. No se vayan. Ya vuelve Sabor a Sábado. El Time Party.

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Le damos la bienvenida cordial a nuestra segunda hora, pero bloque de música tropical, sesión de música tropical. Enganchadita, enganchadita, señor. Así que prepárense, por favor, se va a poner bueno esto. Con estos saludos, gracias, saludo para Manuelito Valdés, bienvenido a la noche de fin de semana. Saludo para Manuelito Valdés, gracias. Hola amigos, dice Sabor a Sábado con Zenón, dice 100 puntos. Saludo por favor, un temita de Mili Vanilli. Gracias, un gran saludo para el Time Party. Gracias a los amigos como Manuel Valdés. Gracias Manuelito, un gran saludo para ti. Al igual que Manuel, escriban. Y a disfrutar de la programación de la radio, ¿eh? Oh, y un gran saludo para nuestro querido amigo Robertito Hinojosa. Gracias a Roberto, saludo para Martín también. Hola Martinchito, un gran saludo, bienvenidos. Ya voy a tener tiempo de saludar absolutamente a todos los amigos que hoy nos estén escribiendo a través de nuestro live, de nuestro stream. 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Saludos para mi buen amigo Miguel. Gracias a Miguelito. Gracias a los amigos en el WhatsApp, pueden escribirnos. Recuerden, 765-22-124 lo está haciendo así nuestra buena amiga Vic.

Diego, gracias. Saludos para Jocelyn, para mi buena amiga Jocelyn también. Saludos para Rosemary. Saludos para Luisito Torres. Gracias, saludos para Alvarito. Saludos para Mario. Gracias a la familia Rueda. Gracias a Jorgito Rolando también. Y a la familia Quiroga. Gracias, un abrazo. Que tengan linda noche. Un abrazo. Que tengan una excelente noche de fin de semana. Seguí escribiendo. 765-22-124. Le voy a enviar un gran saludo para nuestro querido amigo. Gracias a nuestro buen amigo Miguel. Gracias, linda participación, Miguelito. No, está bien, Miguel. Gracias por la invitación, además. Un gran saludo para los amigos que también nos están escuchando en plena Ceja del Alto. Y a los amigos del transporte. ¿Dónde están los amigos del transporte?

Le voy a enviar un gran saludo para nuestro querido amigo Eduardo. Gracias, saludo para Yerko también. Saludo para los amigos del sindicato Señor de Mayo. Gracias a los amigos del sindicato Señor de Mayo. Un gran saludo para él. Gracias. Saludo para Jocelyn, ya lo dije, ¿no? 765 22-124, chicos, a participar de la programación hoy en Sabor a Sábado, el Time Party. Los éxitos que están girando. Gracias a los amigos el día de hoy. ¡Desencanta! Saludos para la familia Laime. Saludos para Nadia. Saludos a la familia Campos. ¡Hola, Zeta! ¡Bienvenido! Te haces extrañar, che, dice. Ya estoy de vuelta, ¿eh? Ya estoy de vuelta. Hoy marco el retorno. Hoy marco el retorno al fin de semana. Este próximo día lunes marco el retorno al programa habitual de las mañanas. Saludo para Carlito Soto también. ¡Hola, Carly! Un gran saludo. Un gran abrazo, ¿eh? ¡Qué canción! Hoy sí te estás pasando, ¿eh? Un gran saludo para la gente mía que se está vistiendo. Así apuradito. Se viste. Ponete bien la corbata, hermano. Sí, esa otra. La otra corbatita ponte. Esa te queda mejor, ¿eh?

Saludos para Fabián, gracias. ¿Dónde están mis caseras de las velas? Ya se han olvidado de mí, No digan que se olvidaron de mí, porque hasta ahora no me han escrito. Saludos para María Isabel. Gracias a nuestro buen amigo Fermín también. Gracias a Leonardo. Hola, Leonardo. Bienvenido. Hoy nos portamos mal. No hay que portarse mal, hay que portarse bien. Saludos para Luchito. Hola, Luchito. Bienvenido, ¿dónde te has perdido, hermano? Saludos para Danielito Butrón también. Gracias. Mañana hay clásico, ¿no? Ahora sí tienes que escribir. Mañana hay clásico, clásico paseño. Aquí les vamos a hacer la pregunta como todo buen animador. Como todo buen animador, ¿no? ¿Dónde están los del Bolín? ¿Dónde están los del Strong? No. A ver, apoya a tu equipo, apoya a tu equipo. 765-22-124. ¿Quién se lleva el clásico mañana, ¿Quién será el ganador? ¿Y quién será el más goleado? El día lunes, ¿no? Ahí te dan bastantes bromas las que te gastan cuando tu equipo pierde, ¿no? Saludo para David, David, hola, a la familia Cuentas. Te voy a enviar un gran saludo. Gracias a la familia Cuentas. Saludos para Normita Narváez. Saludos para Normita Narváez y a los amigos de Sao Paulo, Brasil. Gracias a Víctor Santos Ventura Limachi. Hola, Víctor. ¿Cómo está, papá? ¿Quién? Saludos para Normita, gracias. Saludos para Marco Aurelio da Souza. Gracias a Marco Aurelio. A Víctor Santos Ventura. A Mauro Alcántara. Gracias. Sigan escribiendo, chicos. Sigan escribiéndonos. A ver, apoya a tu equipo. Si quieres apoyar al Boys Ready, no importa, ¿no? Está bien, pues mañana es domingo de clásicos. Hola, Santos, dice, hola, Z, ¿todo bien? Eso me gusta. A ver, escucha esto.

0: Vamos con muchísimo más. Hola, hola, hola, dice este mensaje. Soy Mario, los escucho en Los Yungas. Un gran saludo para Los Yungas. Linda programación, un temita por favor de Los Brumas. Gracias. Hola Mario, ¿cómo estás, Los Yungas? Uy, si está haciendo calor acá en la ciudad de La Paz y en la ciudad del Alto, imagínate, Los Yungas. Se están derritiendo los chocolates. Saludos Mario, un abrazo para Los Yungas.
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0: Saludos para nuestro buen amigo Mario. Viva el tigre siempre, dice. Uy, ya salió. Ya salió el primer strongista, ¿eh? A ver, le vamos a enviar un gran saludo para nuestro querido amigo Gustavito también. Hola, te estoy escuchando, te sigo en el Perú. Gracias, envíanos saludos, por favor. Gracias, Gustaviño. Un gran saludo para ti. Víctor Santos dice, mañana gana el papá Bolívar. Aquí está el bolivarista, ¿eh? Aquí está Víctor Santos. Un gran saludo.

0: Voy a enviarle un gran saludo para quienes están escuchando la radio en los almacenes. Un gran saludo para Carlitos Alberto. ¡Oh, qué linda canción! Ahora sí me mataste, ¿eh? Me mataste. Pero está bien. De algo tiene que ser, ¿no?
1: Te vas,
0: saludo para nuestro buen amigo Roger. Gracias. Mañana gana Bolívar, dice. Y al que diga que no, mejor no digo eso, Roger. Un gran abrazo. Gracias, Roger. Hola, mi nombre es Aileen. Qué linda radio, dice el mensaje de texto. Estoy en el centro de la ciudad de La Paz. Saludos para mis amigas. Saludos para la familia.

0: Aquí solamente cumplimos con la ley del animador, ¿no? De preguntar en la fiesta dónde están los del Bolívar y dónde están los Stronger. Le voy a enviar un gran saludo para David. ¡Hola! ¡Hola, Z! Dice, ¿por qué te pierdes, hermano? Por favor, ahora tienes que reivindicarte con una canción.
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0: ¡Oh! ¡Qué linda canción! Saludos, hermano querido, ¿eh?

Nacionales. ¿Qué dice David? Mañana gana el gran papá Bolívar, dice. Saludos, este es un mix, pues, del arrebato. Saludos, bro. Salud. Saludos para David. Salud, salud, dice. Ya, hermano, unita nomás, pero, unita nomás. Hoy soy conductor designado. Unita nomás. Salud, querido David. Un gran saludo para ti también.

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1: Y la noche tiene mucho más, porque es el fin de semana de Sabor a Sábado. ¡Ay, qué linda canción! Un gran saludo para ti. Un gran saludo para ti, para mi buena amiga Leida. Gracias a Leidita querida. Un fuerte, fuerte, fuerte, fuerte abrazo para ti el día de hoy.

Le voy a enviar un gran saludo para Arturito. Ay, qué linda canción. Saludo para Arturito. Un gran saludo para los amigos que están en la Max Paredes. Qué linda es la Max Paredes. Un gran abrazo. Que tengan una linda noche. Buen fin de semana. Mucha ventita. Gracias a los amigos del comercio. Están siempre ahí cuando pasas a comprar, cuando pasas a preguntar. Ahí estás escuchando, ¿no? Ahí están escuchando siempre. La radio, la única, la auténtica. 34 años, ¿eh? Y es en serio.

innecesario. Saludos para nuestro buen amigo Limber también. Hola, Limber. Un gran saludo para ti, por favor, dice. Algunos recuerditos, pues, para mi señora esposa de Carlos Show. ¡Que viva el tigre!, dice.

Saludos para nuestro querido amigo Abraham también. Gracias a la familia Mancilla. Hola, Septa, ¿cómo pues va a ganar el Tigre? No sean así. Si siempre gana el Bolívar, dice, es ya costumbre. Saludos ahora. Saludos para la radio. Saludos para Chacaltaya y a vos, Septa, que es súper que lo haces. Dice el mensajito de texto que nos acaba de llegar. Oh.

0: Seguí escribiendo, seguí escribiendo. 765 22124. 765 22124. Y a través, por supuesto, del streaming.
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0: Saludos para nuestra buena amiga Irene también. Bienvenida a la noche. Bienvenida, Yesenia.

0: ¡Qué bien! Gracias, un abrazo. Ay, nos tenemos que ir a la pausa, ¿ya? ¿De verdad? ¿Cómo pasa el tiempo de rápido, no? ¡Qué lindas canciones! Saludos para la familia Balboa, para María Virginia. A ver, unita más. Unita más y no molestamos más. Gracias, Angélica. Un gran abrazo para ustedes. Que tengan una linda, pero linda y excelente noche de fin de semana. Saludos para Félix también. ¡Hola, Félix! Un abrazo para ti. Ya nos tenemos que dar la pausa. Seguí escribiendo bien el plato fuerte de la noche. De la noche de sabor a sábado.
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0: Le voy a enviar un gran saludo para nuestro querido amigo Albertito también. Gracias a los amigos en Sorata. Un gran saludo para los amigos en Sorata. Hoy.
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0: Pausa, pausa, pausa. Y en breve estamos de retorno con más sabor a sábado. 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Pausa, ya volvemos con más. Seguí escribiendo 765-22-124. Es Sabor a Sábado, el Time Party.
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